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0: Dios siempre tiene una respuesta para tus momentos de angustia, soledad y tristeza. Jamás te dejará ni te desamparará. 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

Segundo es semejante. 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De estos dos mandamientos depende de toda la ley y los profetas.

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0: Si has perdido el camino y andas en busca de dirección, recuerda que Dios no ha terminado contigo. Él tiene un plan perfecto para tu vida. Solo tienes que declararlo como el salmista decía: Jehová cumplirá su propósito en mí. Tu misericordia, oh Jehová, es para siempre. No desampares la obra de tus manos. Salmo, capítulo 138, versículo 8.
1: ¿Sabías que un simple clavo arruinó a todo un reino? Cuenta una vieja leyenda que un herrero se distrajo una mañana y olvidó asegurar bien uno de los clavos de una herradura. El soldado que iba a montar ese caballo tenía prisa, así que no revisó. «Es solo un clavo», dijo. «No pasa nada». Ese caballo llevaba al mensajero que debía advertir al rey sobre un ataque enemigo. Pero a mitad de camino, la herradura se soltó. El caballo tropezó, el jinete cayó y el mensaje nunca llegó. Sin la advertencia, el ejército real fue tomado por sorpresa. La batalla se perdió, la ciudad cayó, el reino fue conquistado, todo por un clavo. Parece exagerado, pero así funciona la vida. A veces, lo que parece insignificante es lo que más impacto tiene. Una palabra que no dijiste, un mensaje que no enviaste, un luego lo hago, que nunca ocurrió. El descuido de hoy puede ser la catástrofe de mañana. Y la diferencia entre el éxito y el desastre no siempre es grande. A veces es solo un clavo. No subestimes lo pequeño, porque en el momento menos esperado puede sostener o derrumbar todo lo que has construido. Recuerda, lo grande cae cuando lo pequeño se ignora.

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mismo. Una de las cosas más justas del mundo es que todos mueren. Ya sean ricos o pobres, finalmente se enfrentarán a la muerte. No es una cuestión de probabilidad, es una cuestión de tiempo. Entonces, ¿cuál es el sentido de vivir toda una vida? El doctor japonés Nobuto Moriyama dijo una vez que la vida no tiene ningún significado en absoluto. El 99% de las personas serán borradas por el tiempo después de 3 generaciones. Incluso tus seres más cercanos no recordarán quién eres. Hay un dicho que dice, todos mueren 3 veces. La primera es la muerte física, cuando tu corazón deja de latir. La segunda es cuando la última persona en el mundo que recuerda tu nombre ya no existe. Nadie sabrá nunca que estuviste aquí la tercera vez. Es cuando todos los registros de ti, incluidos videos y fotos, se pierden. No hay rastro de ti en todo el mundo en tu vida. Tal vez hayas vivido una vida mejor que otros, o tal vez hayas vivido menos que otros. Incluso, si tienes mucha riqueza, no puedes llevarte nada contigo cuando mueres, ya sea interminables tareas o trabajo interminable. El sentido de la vida es lo que experimentas en las pocas décadas en las que estás vivo, mientras el proceso sea agradable. Cuando miramos las estrellas, cientos de millones de años desde ahora, toda la civilización humana habrá desaparecido. Así que por favor, no gastes tus días preocupándote por cosas triviales y no te castigues por los errores de los demás. El tiempo vuela. La vida puede no tratarte bien, pero debes valorarte a ti mismo. Una vida.

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1: Los que más sufren en la separación de los padres son los hijos. Y dice el hijo: papi, ¿por qué haces esto? No, hijo, yo te amo. Lo que pasa es que con tu mamá ya no nos entendemos, pero yo a ti sí te amo. Te amo, pero me voy. El niño no entiende eso. Entonces hay una fractura. Crecen esos adolescentes inseguros, frágiles, desconfiados. ¿Por qué? Porque la estructura que dejó Dios es el hogar. Y eso no se puede romper por caprichos. Eso no se puede romper porque la estamos pasando mal. Eso no se puede romper así. Si estás pasando por una crisis en tu hogar, dobla tus rodillas delante de Dios y dile: Señor, restaura esto, pero yo no voy a fallar al blanco.
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1: El mundo necesita que seas más cristiano. Que pongas tu cuerpo en disciplina. Que mejores tu carácter. Que crezcas intelectualmente. Que dejes de romantizar tus caídas como si fueran parte de tu identidad. Y empieces a vivir como alguien redimido por la sangre del Cordero. Necesita que pienses con claridad, que hables con verdad y que vivas con coherencia. No basta con creer, hay que crecer. No basta con saberse salvo, hay que parecerse a Cristo. Porque en un mundo que ha perdido el rumbo, el Evangelio no solo se predica, se encarna.

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10 historias diferentes de la furia de Dios. Desde el principio de los tiempos, Dios observó a la humanidad. Él, lleno de amor, creó al hombre para caminar en luz, en obediencia, en santidad. Pero cuando la maldad creció como sombra que cubre los campos, la paciencia de Dios se agotó y su furia descendió como tormenta incontenible. En los días de Noé, la tierra entera estaba corrompida. Cada pensamiento del corazón humano era continuamente el mal. Dios, con profundo dolor, decidió purificar la creación con el diluvio. Lluvias interminables cayeron del cielo y las fuentes del abismo se rompieron, ahogando a millones de almas. Solo Noé, su esposa, sus tres hijos y las esposas de sus hijos fueron salvados en el arca, navegando sobre las aguas del juicio. Después, Sodoma y Gomorra, ciudades de perversión y soberbia, fueron alcanzadas por el fuego de Dios. Llamas caídas del cielo consumieron hombres, mujeres, niños y toda criatura viviente. Solo Lot y sus hijas escaparon, mientras su esposa quedó inmóvil, transformada en estatua de sal, por mirar atrás. En el cruce del ojo, cuando Israel caminaba hacia la libertad, Faraón y su ejército los persiguieron. Pero Dios cerró las aguas sobre ellos con mano poderosa. Miles de soldados egipcios murieron ahogados en un instante. En el desierto, el pueblo de Israel se rebeló adorando un becerro de oro. La ira de Dios estalló. 3,000 hombres cayeron bajo la espada de los levitas. Luego, en la rebelión de Coré, Datán y Abiram, la tierra se abrió y los tragó vivos junto con 250 líderes. Otra plaga cayó sobre Israel cuando murmuraron contra Moisés. 14,700 murieron en un solo día. Más tarde, 24,000 perecieron por fornicarse con las mujeres moabitas. En tiempos de Ezequías, un solo ángel enviado por Dios mató a 185,000 soldados asirios en una noche. Y por el pecado del censo de David, murieron 70,000 israelitas. Cada juicio fue claro. Dios es amor, pero también es fuego que purifica y consume. La ira de Dios entra.

hijos colgados en un monte. El rey mandó a matar y nadie lo impidió. Pero la madre no se fue.

No 4 días, no 4 semanas, 4 meses sola en un monte, con los cuerpos de sus hijos espantando.

una madre escuchando ahora. Madre que está en el monte hace meses, no espantando buitres literales, sino espantando buitres del infierno, espantando la droga que quiere devorar a tu hijo, espantando la muerte que ronda a tu familia. Y todo el mundo te llama loca.

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0: ¿Sabías que durante 1500 años el pueblo de Dios derramó sangre de animales cada día? Pero, ¿por qué un Dios de amor exigía esto? Todo comenzó cuando el pecado entró al mundo. Génesis 4:4 revela algo impactante. Dios aprobó el sacrificio de Abel, este sacrificó animales, lo mejor de su rebaño. Lo que demuestra que la sangre fue necesaria desde el principio. Levítico 17:11 declara la verdad. La vida de la carne está en la sangre, y yo os la he dado para hacer expiación por vuestras almas. Sin derramamiento de sangre, no hay perdón de pecados. Pero aquí está el misterio. Hebreos 10:4 revela que la sangre de toros y machos cabríos no puede quitar los pecados. Entonces, ¿para qué servían? Eran una sombra. Una lección visual preparando al mundo para algo mayor. Cada cordero sacrificado señalaba hacia el cordero perfecto. Juan 1:29 lo confirma. He aquí el cordero de Dios que quita el pecado del mundo. Sí, Jesús fue el sacrificio definitivo que todos esos animales anunciaban. Los sacrificios no eran crueldad divina, eran pedagogía celestial. Dios estaba enseñando que el pecado es mortal, pero su amor proveería el sacrificio perfecto. ¿Entiendes ahora el plan?
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Si Dios es bueno y todopoderoso, ¿por qué existe tanta maldad? Esta pregunta ha atormentado a millones, pero la Biblia revela algo que cambiará tu perspectiva. ¿Sabías que el mal no fue creado por Dios? En Génesis 1:31, Él vio todo lo que había hecho y era bueno en gran manera. Entonces, ¿de dónde vino el mal? La respuesta está en una palabra: libre albedrío. Dios nos creó con la capacidad de elegir. Y cuando Adán y Eva eligieron desobedecer en el Edén, el pecado entró al mundo. Pero aquí está lo impactante. Dios podría haber eliminado el mal en ese mismo momento, pero también eliminaría nuestra libertad. Además, habían otros seres celestiales que estaban observando lo que Satanás le planteó a Eva. Jehová Dios, como justo y amoroso, ha permitido tiempo para que Satanás demuestre la grave acusación que lanzó contra Dios en el Edén. Además, Dios permite tiempo para que más personas se arrepientan y se salven. Y hay más, Dios no solo permite el mal temporalmente, Él lo usará para bien. Romanos 8:28 promete que todas las cosas ayudan a bien. El día viene cuando Apocalipsis 21:4 se cumplirá. Enjugará toda lágrima y no habrá más muerte ni dolor. Dios tiene un plan y ese plan incluye un final glorioso. ¿Confías en Él? Si es

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sé por qué estás perdiendo batallas. No es porque Dios te haya abandonado. Es porque estás peleando la guerra equivocada con el arma equivocada. Peleas con tu marido, pero el enemigo no es él. Peleas con tu hija, pero el enemigo no es ella. Peleas contigo misma, pero el enemigo no eres tú. Es la voz que te acusa de madrugada. A partir de hoy peleas correctamente. El diablo quiere que pelees con carne y sangre, porque mientras peleas con gente, él actúa libre. Pero cuando te vistes la armadura y entuñas a Aspagan y juego Candy, no eres víctima, no eres débil, eres soldado del ejército de Dios mío. Tienes un lado vestido, moquea de la guerra.

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2: Y si te dijera que el mayor truco del diablo fue convencerte de que no existe, prepárate, porque lo que vas a descubrir podría cambiarlo todo. Piénsalo un momento. No es extraño que mientras millones niegan su existencia, el mundo se hunde cada vez más en el caos. Esa es precisamente su estrategia maestra. Operar en las sombras mientras todos miran hacia otro lado. Pero aquí viene lo impactante. La Biblia no guarda silencio. En Primera de Pedro capítulo 5 versículo 8 nos advierte: su enemigo, el diablo, ronda como león rugiente, buscando a quien devorar. Y Jesús mismo, en Juan 8:44, lo describe como mentiroso y padre de mentira. ¿Casualidad? No lo creo. Pero espera, porque hay más. Mira a tu alrededor. Violencia desenfrenada, crueldad inexplicable, maldad que desafía toda lógica humana. ¿Realmente crees que todo esto es solo casualidad? Cuando ves a alguien lastimar sin razón, cuando presencias odio puro, sin motivo, ¿no sientes que hay algo más oscuro operando? El apóstol Pablo lo dejó claro en Efesios 6, 12. Nuestra lucha no es contra seres humanos, sino contra poderes y autoridades espirituales en lugares celestiales. La pregunta no es si existe o no. La pregunta real es: ¿vas a seguir ignorando las señales?

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2: El número uno de Israel, ¿sabías que hubo un pueblo que fue el enemigo número uno de Israel durante más de 400 años? Eran tan temibles que hasta el rey Saúl les temía. Hoy descubrirás quiénes eran realmente los filisteos. Los filisteos eran descendientes de Misraim, según Génesis 10. Llegaron desde las costas del mar Mediterráneo y se establecieron en cinco ciudades principales: Gaza, Ascalón, Asdod, Ecrón y Gat. Pero aquí viene lo impactante. Mientras Israel adoraba al Dios verdadero Jehová, los filisteos adoraban a Dagón, un dios falso con cuerpo de pez. En Primera de Samuel 5, cuando capturaron el arca del pacto, su dios Dagón cayó destrozado ante el arca. Dios mismo demostró quién tenía el poder. ¿Por qué no tenían el favor de Dios? Primero, adoraban ídolos y dioses falsos. Segundo, constantemente oprimían al pueblo escogido de Dios. Tercero, rechazaron el conocimiento del Dios verdadero, incluso después de ver sus milagros. Sansón derrotó a miles de ellos con la quijada de un asno. El joven David venció a su gigante Goliat con una simple honda. No era fuerza humana, era el poder de Jehová Dios defendiendo a su pueblo. Los filisteos nos enseñan algo crucial. No importa cuán poderosos seamos, sin Dios estamos destinados al fracaso. Ellos desaparecieron de la historia, pero el Dios de Israel permanece para siempre. ¿De qué lado estás tú?

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¿Quieres saber la fecha exacta del fin del mundo? La respuesta te sorprenderá, porque ni siquiera los ángeles la conocen. Jesús fue claro en Mateo 24:36. Respecto a aquel día y hora, nadie sabe, ni los ángeles de los cielos, ni el Hijo, sino solo el Padre. Entonces, ¿significa que no podemos saber nada? Espera, aunque no sabemos el día exacto, Jesús sí nos dio señales. En Mateo 24:3 hasta 14, describió guerras, escasez de alimentos, terremotos y la predicación mundial acerca de lo que el reino de Dios hará por toda la humanidad. Estas señales nos indican que estamos en los últimos días. Segunda de Pedro 3:9 revela algo hermoso. Jehová no es lento sino paciente. No desea que nadie sea destruido, sino que desea que todos alcancen el arrepentimiento. El fin espera porque Dios ama a la humanidad. Entonces, ¿qué hacer mientras esperamos? Lucas 21:36 nos dice, manténganse despiertos, orando. No busques fechas, busque y haga la voluntad de Dios. El fin llegará cuando toda nación haya escuchado el mensaje. Entonces, la pregunta más importante que debemos hacernos es, ¿estoy listo para cuando llegue ese día?

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3: ¿Y si te dijera que por unos minutos los discípulos vieron el futuro con sus propios ojos?

0: no fue una visión simbólica, no fue un sueño, fue una revelación real que ocurrió en la cima de una montaña y que cambia por completo lo que creemos sobre la gloria que nos espera. El primer secreto está en quienes aparecieron junto a Jesús. Cuando Jesús se transfigura, no aparecen ángeles al azar, aparecen Moisés y Elías. Nada es casual. Moisés representa la ley, Elías representa los profetas, es decir, toda la escritura apuntando a una sola persona, Jesús. Pero hay algo aún más profundo. Moisés murió, Elías fue llevado vivo al cielo. Uno representa a los que murieron en fe, el otro a los que serán transformados sin pasar por la muerte. Juntos anuncian que Jesús tiene autoridad sobre vivos y muertos, sobre el pasado y el futuro, sobre la muerte y la vida eterna. El segundo secreto está en la nube de gloria y la voz del Padre. Una nube los cubrió, no una nube común, sino la misma gloria que descendía en el tabernáculo. Desde esa nube se escuchó una voz: «Este es mi Hijo amado, en quien tengo complacencia. A él oíd». El Padre no solo estaba revelando quién es Jesús, estaba confirmando que todo el cielo lo respalda. En la Biblia, cuando Dios habla desde una nube, es porque algo eterno está siendo establecido. Ese momento no fue solo para asombrar a los discípulos, fue para afirmar que Jesús es la máxima revelación de Dios. Y ahora viene el tercer secreto, el más impactante de todos. El rostro de Jesús brillaba como el sol y sus vestiduras se volvieron blancas como la luz. Los discípulos no estaban viendo un cambio temporal, estaban viendo quién es Jesús realmente detrás del velo humano. La gloria que ocultó para caminar con nosotros se manifestó por un instante, y aquí está la revelación que muchos pasan por alto. Esa gloria no es solo suya. Y aquí llega el giro final que lo cambia todo. La Biblia dice que Jesús es las primicias. Eso significa que lo que ocurrió con Él es una promesa de lo que ocurrirá con los que perseveran. La transfiguración es un adelanto de cómo serán nuestros cuerpos glorificados. Cuerpos transformados, libres de corrupción, llenos de luz, plenamente vivos. No es fantasía, es promesa. Lo que los discípulos vieron en la montaña es lo que Dios ha preparado para los que permanecen en Cristo. Estos son los tres secretos del monte de la transfiguración. Jesús como cumplimiento de la ley y los profetas. El Padre confirmando su autoridad desde la gloria y la revelación de la gloria futura que espera a los fieles. Comenta: estoy destinado a la gloria que Dios prometió. Dale like. Comparte este mensaje y recuerda, la montaña no fue el final.
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sentencia de muerte. Un solo toque y murió al instante. ¿Qué tenía el arca del pacto que hacía que tocarla fuera una sentencia de muerte? La respuesta te dejará sin aliento. Sucedió que los bueyes tropezaron mientras transportaban el arca. Uza, con buenas intenciones, extendió su mano para estabilizarla. Pero en ese momento, la ira de Dios se encendió. Uza cayó muerto junto al arca. ¿Por qué algo tan drástico? Aquí está lo que muchos ignoran. El arca no era un objeto común, era el trono terrenal de Dios. Contenía las tablas de la ley, el maná del cielo y la vara de Aarón. Dios había dado instrucciones específicas en Números 4. Solo los levitas podían transportarla, usando varas especiales sin tocarla jamás. Tocar el arca sin autorización no era solo desobediencia, era profanar lo más sagrado. Era cruzar el límite entre lo humano y lo divino sin preparación. Dios había establecido un orden. La santidad no se trata con familiaridad. Ni siquiera las buenas intenciones justifican ignorar sus mandamientos. Esto nos enseña algo poderoso hoy. Dios es amoroso, pero también es santo. No podemos acercarnos a Él de cualquier manera. Por eso envió a Jesús, nuestro único mediador. El arca nos recuerda, respeta lo sagrado, obedece sus instrucciones.

0: Daniel no vivió en tiempos fáciles. No predicó en un templo. No creció rodeado de creyentes. Fue arrancado de su tierra, llevado cautivo a un imperio extranjero y obligado a vivir en un sistema que no honraba a Dios. Aún así, su fe no solo sobrevivió, su fe cambió reinos. Hoy, acompáñame a descubrir las 7 decisiones que salvaron a Daniel en tierra enemiga, para aprender qué hacer cuando vivir tu fe tiene un precio. Primera decisión. Decidió no contaminarse. Daniel era joven. Estaba lejos de casa. Nadie lo vigilaba. El rey le ofreció comida y vino del palacio, símbolos de poder, placer y aceptación. Pero Daniel decidió no contaminarse. Pudo haber pensado, Dios no verá esto. Pero eligió honrar a Dios en lo pequeño. Porque la fe verdadera no empieza en el horno de fuego, empieza en la mesa diaria. Segunda decisión, oró cuando estaba prohibido. Un decreto fue firmado. Nadie podía orar a otro Dios que no fuera el rey. La consecuencia era clara, el foso de los leones. Daniel lo supo y aún así abrió su ventana. Se arrodilló y oró como siempre. No escondió su fe. No negoció su devoción, porque hay momentos en los que obedecer a Dios es desobedecer al sistema. Tercera decisión. Confió antes del horno. Sus amigos se enfrentaron el horno de fuego, pero Daniel aprendió la misma lección. Antes del milagro hubo confianza. Antes de la liberación hubo decisión. No esperaron ver el fuego apagado para creer. Creyeron aún sabiendo que podían morir. Porque la fe no garantiza ausencia de fuego. Garantiza la paz de Dios en medio de él. Cuarta decisión. No negoció su fe. Daniel pudo adaptarse. Pudo callar. Pudo sobrevivir sin incomodar. Pero decidió no negociar quién era ni a quién servía. Su fe no dependía del favor del rey, dependía de su relación con Dios. Porque cuando negocias tu fe para encajar, pierdes aquello que te sostiene. Quinta decisión. Confió cuando fue lanzado al foso de los leones. Llegó la noche más oscura. Daniel fue arrojado al foso. Leones hambrientos, oscuridad total, silencio absoluto. Pero Dios cerró las bocas de los leones. Daniel no fue salvado del foso, fue guardado dentro de él. Porque hay pruebas donde Dios no te saca, pero te guarda. Sexta decisión, permaneció fiel hasta ser exaltado. Al amanecer, Daniel seguía con vida. El rey quedó asombrado. Daniel fue exaltado en tierra extraña, no por ambición, sino por fidelidad. Dios lo levantó delante de quienes intentaron destruirlo, porque cuando Dios exalta, ningún enemigo puede impedirlo. Séptima decisión. Su fe impactó a reyes y naciones. Reyes paganos reconocieron al Dios verdadero. Imperios escucharon su nombre. La fe de un hombre cautivo impactó gobiernos enteros. Daniel no cambió su fe por el sistema. El sistema fue cambiado por su fe, porque una fe firme siempre deja huella. Si esta historia fortaleció tu fe, escribe amén en los comentarios.
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Entonces, a esto le he titulado La esperanza de los pastores. Llegas al templo, aunque nadie está. Predicas por las redes esperanzado que alguien te escuchará, que esto pasará, que vendrán días mejores. ¿Cuántos recordarán por lo menos alguno de tus sermones? Los estudios sobre la confianza en el Señor, la dependencia en el soberano, que todo obrará para bien, que como familia se preocupen por sus hermanos. Te preguntas cuántos estarán aplicando en sus vidas todo lo enseñado y esperas que permanezcan creciendo, aunque por ahora no estén a tu lado. El enemigo pondrá trampas en el camino a ver qué pasa, pero oras para que cuando todo termine, no olviden que sus pastores les esperan en el camino de regreso a casa.

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1: ¿Sabías que existe un pecado que ni siquiera Dios perdona? La Biblia lo llama la blasfemia contra el Espíritu Santo. Y es tan grave que Jesús mismo nos advirtió sobre él en Mateo 12. Jesús dijo algo estremecedor. Aunque todo pecado puede ser perdonado, quien blasfeme contra el Espíritu Santo queda condenado sin perdón, incluso por la eternidad. ¿Pero qué significa realmente este pecado? Los fariseos fueron testigos directos de los milagros de Jesús. Vieron cómo sanaba a los enfermos, cómo devolvía la vista a los ciegos, cómo liberaba a los oprimidos. Y aún así, cegados por la dureza de su corazón, dijeron algo terrible. Afirmaron que Jesús expulsaba demonios por el poder de Satanás. Estaban llamando mal a lo que era claramente obra de Dios. Estaban rechazando conscientemente la verdad, aún sabiendo que era verdad. Este pecado no es un error, no es una duda, es un rechazo deliberado y consciente del Espíritu de Dios. Y al hacerlo, la persona cierra por completo la puerta al perdón, porque rechaza al único que puede salvarla. Por eso Jesús fue tan claro y tan severo. Y ahora la pregunta es inevitable. ¿Alguna vez has cometido este pecado sin darte cuenta?
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se echa a perder en la rueda. Él no la tira a la basura. Él no busca barro nuevo. Él amasa el mismo barro. Él lo moja con agua de nuevo. Él lo pone en la rueda de nuevo. Y hace otra vasija de ti. Dios no te descartó cuando fallaste. No buscó barro nuevo para hacer a otra persona. Con las mismas grietas, con el mismo barro. Él está haciendo una obra maestra que solo el cielo entiende.

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¿Sabías que Dios iba a destruir a la humanidad? Hasta que Jesús habló. Las legiones de ángeles con espadas de fuego. La paciencia divina había llegado a su fin. La humanidad había torturado y crucificado al Hijo de Dios. Y el juicio estaba listo. Las nubes se ennegrecieron. La tierra tembló. El cielo retumbó con furia. Bastaba una palabra de Dios y todo sería cenizas. Pero entonces, desde la cruz, una voz débil atravesó la tormenta. Padre, perdónalos porque no saben lo que hacen. El tiempo se detuvo. Los ángeles, con furia en sus ojos, bajaron sus armas. Dios no dio la orden. La ira quedó suspendida en el aire, retenida por el sacrificio. El cielo observó con horror cuando Jesús exhaló su último aliento. Todo está cumplido. Y en ese instante, los ángeles lloraron, porque supieron que la humanidad había sido salvada por ahora.

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2: Cuando el alma. Salmo 130. Para cuando el alma clama en silencio. Escucha este salmo en la madrugada, cuando el mundo duerme y solo Dios escucha el clamor del alma. Salmo 130:1. De lo profundo, oh Señor, a ti clamo. Señor, desde lo más hondo de mi corazón te hablo. Desde este silencio que pesa, desde esta noche que no se va, desde esta carga que nadie ve. Salmo 130:2, Señor, oye mi voz, estén atentos tus oídos a la voz de mi súplica. Escucha mi clamor en esta hora, no mis palabras perfectas, sino mis lágrimas, mis pensamientos rotos, mi cansancio acumulado. Salmo 130:3-4. Si mirares a los pecados, Señor, ¿quién podrá mantenerse? Pero en ti hay perdón para que seas reverenciado. No vengo a esconderme, Señor. Vengo a rendirme con mis errores, con mis fallas, con todo lo que me pesa en el alma. Salmo 135. Esperé yo al Señor. Esperó mi alma. En su palabra he esperado. Enséñame a esperar cuando todo parece detenido, cuando la respuesta no llega, cuando la madrugada se hace larga y el corazón se cansa. Salmo 136. Mi alma espera al Señor más que los centinelas a la mañana. Así espero en ti, Señor, como quien sabe que el amanecer llegará, aunque todavía no se vea la luz. Salmo 130:7-8. Espere Israel al Señor, porque en el Señor hay misericordia y abundante redención con Él, y Él redimirá a Israel de todos sus pecados. Declaro que esta madrugada no termina en angustia, sino en esperanza, que este clamor no se pierde, que esta espera no es en vano, que este silencio también es un lugar de encuentro contigo. Señor, tomo tu misericordia, descanso en tu perdón. Me aferro a tu palabra, y aunque la noche sea larga, confío en que tú traes redención y que tu luz llegará. Hoy me quedo en ti, en tu gracia, en tu tiempo perfecto. Si esta oración habló a tu corazón, escribe en los comentarios: Amén, Señor, desde lo profundo clamo a ti.

0: Wow.
1: ¿Sabías que el infierno no es solo un lugar de fuego, sino algo mucho más terrible de lo que imaginas? Y si todo lo que te enseñaron sobre el infierno fue solo la mitad de la verdad, ¿qué pasa si hay aspectos del infierno tan perturbadores que muchos pastores prefieren no mencionarlos? Hoy descubrirás las tres verdades más incómodas sobre el infierno que casi nadie se atreve a predicar. Y te advierto, la última verdad desafiará todo lo que creías saber sobre el juicio divino y cambiará por completo tu forma de entender el evangelio. Quédate hasta el final porque lo que estás a punto de escuchar puede salvar tu alma o dejarte sin excusas. Este no es un video más sobre el infierno. No vengo a compartir teorías teológicas abstractas ni a suavizar la verdad con palabras bonitas. Lo que estás a punto de escuchar es incómodo, confrontador y absolutamente bíblico, porque el problema hoy es que hemos creado un evangelio light, un cristianismo cómodo, donde predicamos amor, pero evitamos hablar de juicio, donde hablamos de cielo, pero callamos sobre el infierno. Y esa omisión no es compasión, es negligencia espiritual. Porque si el infierno no es real, entonces la cruz no tiene sentido. Si no hay condenación eterna, entonces no necesitamos un salvador eterno. Pero la palabra de Dios es directa. El infierno existe, es real, es eterno y es más terrible de lo que la mayoría puede siquiera imaginar. Así que prepárate, porque hoy vamos a hablar de tres verdades sobre el infierno que raramente escuchas desde los púlpitos. Verdades que incomodan, que confrontan, pero que son absolutamente necesarias para entender la magnitud del evangelio y la seriedad de nuestra salvación. Comenzamos con la primera verdad que casi nadie predica. El infierno no fue creado originalmente para los seres humanos. Sí, escuchaste bien. Mateo 25:41 dice claramente: Entonces dirá también a los de la izquierda, apartaos de mí, malditos, al fuego eterno preparado para el diablo y sus ángeles. El infierno fue diseñado como castigo eterno para Satanás y los ángeles caídos que se rebelaron contra Dios. Pero aquí está la verdad devastadora. Cuando el ser humano decidió rebelarse contra Dios, cuando Adán y Eva eligieron creer la mentira de la serpiente en lugar de confiar en su Creador, la humanidad eligió el mismo destino de Satanás. No porque Dios sea cruel, sino porque el pecado exige separación de la santidad. Y aquí hay algo que muchos no entienden. Dios no envía a nadie al infierno, las personas eligen ir allí cada vez que rechazan a Cristo, cada vez que ignoras el Evangelio, cada vez que pospones tu arrepentimiento, cada vez que dices, mañana me entregaré a Dios. Estás eligiendo voluntariamente el mismo destino que los demonios. Y lo más trágico es que el infierno nunca debió tener un solo ser humano, pero estará lleno de millones porque prefirieron sus pecados, su autonomía, antes que la gracia de Dios. Juan 3:19 dice, Y esta es la condenación, que la luz vino al mundo, y los hombres amaron más las tinieblas que la luz, porque sus obras eran malas. ¿Comprendes la gravedad de esto? Tinieblas que la luz, porque sus obras eran malas. ¿Comprendes la gravedad de esto?

infierno como un lugar de llamas y dolor físico. Y sí, la Biblia usa esas imágenes. Pero el verdadero horror del infierno no es principalmente el sufrimiento físico, es la ausencia total y absoluta de Dios. Piénsalo un momento. Todo lo bueno que experimentas en esta vida, toda belleza, todo amor, toda alegría, toda paz, todo placer genuino, proviene de Dios. Incluso las personas que no creen en Él disfrutan de sus bendiciones comunes. El sol que sale cada mañana, el aire que respiran, la capacidad de amar, la música, la risa, los momentos de felicidad. Todo eso es gracia común de Dios derramada sobre toda la humanidad. Pero en el infierno no hay nada de eso, absolutamente nada. Segunda Tesalonicenses 1:9 describe el destino de los perdidos, los cuales sufrirán pena de eterna perdición, excluidos de la presencia del Señor y de la gloria de su poder. Excluidos de la presencia del Señor. ¿Entiendes lo que significa eso? Significa existir en un lugar donde Dios ha retirado completamente su presencia, donde no hay esperanza, no hay amor, no hay luz, no hay consuelo, no hay paz, no hay fin. Es una existencia consciente en absoluta desesperación eterna. Y aquí está algo que pocos predican. En el infierno las personas mantendrán sus facultades mentales completas, su memoria intacta, su conciencia plena. Recordarán cada oportunidad que tuvieron de arrepentirse y no lo hicieron, cada sermón que escucharon y rechazaron, cada movimiento del Espíritu Santo que resistieron. Lucas 16 nos muestra al hombre rico en el infierno, consciente, recordando, cando, desesperado. No es aniquilación, no es sueño eterno, es tormento consciente sin fin. Y lo más terrible es que en el infierno no hay arrepentimiento genuino, solo remordimiento eterno. Las personas no cambiarán su naturaleza rebelde, solo lamentarán las consecuencias. Porque el infierno no transforma a nadie. Solo confirma para siempre la elección que hicieron en vida de vivir separados de Dios. Y finalmente llegamos a la tercera verdad, la más difícil de aceptar, pero absolutamente bíblica. El infierno es justo y glorifica a Dios. Esto suena duro, lo sé. Vivimos en una cultura que ha hecho del amor ídolo sentimental y ha olvidado que Dios también es perfectamente justo y santo. Pero la Biblia es clara. La existencia del infierno no contradice el amor de Dios, lo confirma. Porque un Dios que no castiga el mal, no es amoroso, es indiferente. Imagina un juez que libera a un violador, a un asesino, a un corrupto simplemente porque decide no aplicar justicia. ¿Dirías que ese juez es bueno? ¿Dirías que ese juez ama a las víctimas? No. Dirías que ese juez es injusto y cómplice del mal. De la misma manera, si Dios permitiera que el pecado quedara sin castigo, si Hitler, Stalin y cada tirano brutal de la historia simplemente dejaran de existir sin enfrentar justicia, entonces Dios no sería bueno. Apocalipsis 16:7 declara, «Ciertamente, Señor Dios Todopoderoso, tus juicios son verdaderos y justos. El infierno glorifica la justicia perfecta de Dios. Demuestra que Él toma el pecado con la seriedad absoluta que merece. Demuestra que Dios no puede ser burlado, que cada palabra ociosa será juzgada, que nada quedará impune». Y aquí está la verdad que transforma todo. Precisamente porque el infierno es real, eterno y justo, la cruz se vuelve infinitamente más gloriosa. Porque Cristo no vino a salvarte de un infierno imaginario o temporal, vino a salvarte de la ira eterna de un Dios santo contra el pecado. Cuando entiendes la realidad del infierno, cuando comprendes lo que realmente merecías, entonces el Evangelio deja de ser una historia bonita y se convierte en la noticia más extraordinaria del universo. Dios mismo en la persona de Cristo tomó sobre sí la ira que tú merecías, bebió la copa completa del juicio divino, experimentó en la cruz una separación de Dios, que solo puede describirse como infierno, para que tú no tuvieras que experimentarlo eternamente. Romanos 5:8 dice, «Mas Dios muestra su amor para con nosotros, en que siendo aún pecadores, Cristo murió por nosotros». El amor de Dios no niega el infierno, lo soportó en tu lugar. Por eso la salvación es tan urgente, tan necesaria, tan maravillosa. No se trata de mejorar tu vida, se trata de escapar de la condenación eterna. No se trata de ser más feliz, se trata de ser rescatado del fuego. Y ahora detente y reflexiona honestamente. ¿Has tomado en serio tu salvación? ¿Has comprendido realmente de qué te ha salvado Cristo? Porque muchos en las iglesias juegan con la fe, coquetean con el Evangelio, mantienen un pie en el mundo y otro en la iglesia. Pero no puedes jugar con el infierno, no puedes negociar con la eternidad. Hebreos 2:3 pregunta, ¿cómo escaparemos nosotros si descuidamos una salvación tan grande? Si este video te ha confrontado, si algo dentro de ti ha sido sacudido, no ignores esa voz. Es el Espíritu Santo llamándote al arrepentimiento genuino, a una rendición completa, a una fe verdadera en Cristo. Porque el infierno es real, pero también lo es el cielo. La condenación es real, pero también lo es la salvación. Y hoy, en este momento...

Dios le dio una orden clara a Jonás: ve a Nínive y adviérteles, porque su maldad ha llegado hasta mí. Pero Jonás hizo lo contrario. No quiso obedecer, no quiso ir, y huyó en dirección opuesta. Subió a un barco creyendo que podía escapar, pero no se puede huir de Dios. De repente una tormenta violenta azotó el mar. Las olas golpeaban con fuerza. El barco estaba a punto de hundirse. Mientras todos clamaban a sus dioses, Jonás entendió la verdad. Él era la causa del caos. Fue arrojado al mar. Y cuando todo parecía perdido, Dios no lo dejó morir. La Biblia dice que un gran pez se tragó a Jonás. 3 días y 3 noches estuvo en la oscuridad total, solo, roto, sin orgullo. Y desde lo más profundo, Jonás oró. No culpó a nadie, no se justificó, se humilló y clamó a Dios. Y Dios escuchó. El pez lo devolvió a tierra firme, no para castigarlo, sino para darle otra oportunidad. Dios volvió a hablarle. Y esta vez, Jonás obedeció. Nínive se arrepintió. Y Dios mostró misericordia. Esta historia nos recuerda algo poderoso. Aunque te equivoques, aunque huyas, Dios no se rinde contigo. Tal vez hoy estás lejos, cansado o confundido. Pero mientras tengas aliento, Dios todavía te llama. Si crees que Dios te puede dar una segunda oportunidad, comenta amén.

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¿Te imaginas ver el cielo con tus propios ojos? No después de morir, sino mientras aún estás vivo. La Biblia nos dice que tres sombrieron, y lo que describieron no fue un sueño ni una metáfora. Fue una revelación tan real que cambia para siempre la manera en que entendemos la eternidad. El primer momento ocurrió con el profeta Isaías. En Isaías capítulo 6, él dice algo estremecedor. Vi al Señor sentado sobre un trono alto y sublime, y sus faldas llenaban el templo. Isaías no vio nubes ni símbolos abstractos. Vio un trono, vio autoridad, majestad y gobierno. Seres celestiales rodeaban ese trono proclamando, «Santo, santo, santo es el Señor». Y algo importante sucede. Cuando Isaías ve el cielo, también ve su propia condición. El cielo no solo revela gloria, revela verdad. No es un lugar caótico ni vacío. Es un reino en perfecto orden, donde Dios reina y nada está fuera de control. El segundo momento es aún más impactante. Ocurre con Esteban, el primer mártir. Mientras está siendo apedreado, rechazado y condenado injustamente, Hechos capítulo 7 dice que Esteban levantó los ojos y vio los cielos abiertos, no cerrados, no lejanos, abiertos, y vio a Jesús de pie, a la diestra de Dios. No lo vio sentado, lo vio de pie, como quien recibe, defiende y honra. En el momento de mayor dolor en la tierra, Esteban vio la mayor realidad del cielo. Eso nos enseña que el cielo no es indiferente al sufrimiento humano. El cielo se abre precisamente cuando todo parece perdido. Y ahora viene el tercer momento, el más extenso, el más detallado y el más revelador. El apóstol Juan, en el libro de Apocalipsis, no solo vio el cielo, lo recorrió con palabras. Vio el trono, rodeado de seres vivientes llenos de ojos, vio adoración constante, vio una ciudad santa descendiendo del cielo con calles de oro, puertas de perla y una gloria que no necesita sol, porque Dios mismo la ilumina. Juan describe un cielo donde no hay muerte, ni llanto, ni dolor, ni injusticia, un lugar preparado, ordenado y eterno, no un escape espiritual, sino un destino real. Y aquí viene el giro final que cambia todo. Dios no permitió que estos hombres vieran el cielo por casualidad. Lo hizo porque quería que tú supieras que la eternidad es real, que está preparada y que no termina en una tumba. Si Isaías lo vio, si Esteban lo vio, si Juan lo describió, es porque Dios quería que supieras a dónde vas. El cielo no es un mito, no es una ilusión para consolar. Es una promesa, es un reino y es tu destino en Cristo. El cielo es real y Dios me está dando para él. 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
1: Siempre supo estas cuatro cosas sobre ti, pero tú siempre lo ignoraste. Pero ahora te lo confirmo para que tomes control de tu vida. Uno, que eras más fuerte de lo que creías. Yo sabía que ibas a romperte, pero no a quedarte roto. Cada caída fue entrenamiento, cada traición fue carácter. Tú pensaste que era castigo, pero era preparación. Lo que te dolió no llegó para destruirte, llegó para despertarte. El día que entiendes esto, dejas de huir de tu poder y empiezas a usarlo. Dos, que no todos iban a caminar contigo. Dios ya había visto quién se quedaba y quién solo fingía. Tú lloraste pérdidas que en realidad eran liberaciones. Aferrarte a quien no te honra te roba destino. Cuando sueltas, duele. Cuando insistes, te pierdes. Y Dios nunca quiso verte perdido por miedo a estar solo. Tres, que ibas a aprender tarde pero profundo. Algunas lecciones no entran con palabras, entran con golpes de realidad. Yo sabía que tu terquedad necesitaba fuego. Por eso permitió silencios, rechazos y noches largas. No fue abandono, fue formación. Porque lo que se aprende con dolor se respeta de por vida. Cuatro, que nadie iba a salvarte más que tú. Dios te dio señales, fuerza y conciencia. Lo demás dependía de tu decisión. Dejar de culpar, dejar de esperar, dejar de postergar. El día que te haces responsable, recuperas el control. Y cuando tomas control, la vida deja de golpearte y empieza a obedecerte. Esto duele leerlo, pero libera entenderlo. Y hoy ya no puedes fingir que no lo sabías.

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Un cristiano de 70 años llegó al cielo. Dios le preguntó: ¿a cuántos salvaste? Su respuesta: lo envió a una sala especial por 1000 años. Mario, cristiano de 50 años, buen hombre, iba a la iglesia, diezmaba y oraba, pero nunca compartió el evangelio. No soy evangelista, decía. Murió a los 70 años, llegó al cielo. Bienvenido, hijo. ¿A cuántas personas trajiste al reino? Yo, ninguna, pero fui bueno, diezmé, serví. Te di 50 años, 18.250 días. ¿Cuántos usaste para hablar de mí? Mario se quedó en silencio. Déjame mostrarte algo. Dios le mostró pantallas. Pantalla número 1, su vecino de 20 años murió sin Cristo, se fue al infierno. Vivió al lado tuyo 20 años y nunca le hablaste de mí. Pantalla número 2, su compañero de trabajo se suicidó, se fue al infierno. Trabajó contigo 15 años, te vio leer la Biblia, nunca le preguntaste cómo estaba. Pantalla número 3, el mesero que lo atendió 1000 veces murió en un accidente y fue al infierno. 1000 oportunidades de decir algo, elegiste el silencio. Mario lloró, pensé que no era mi trabajo. Marcos 16:15 dice: id por todo el mundo y predicad el evangelio. No dice si eres evangelista. Tuviste 18.250 días, salvaste 0 personas. Tu entrada al cielo está asegurada por gracia, pero tu recompensa, Dios mostró 2 coronas, una llena de joyas, otra vacía. Esta corona es de quienes trajeron almas, la tuya está vacía. Pasarás 1000 años viendo a las personas que pudiste salvar y elegiste no hacerlo. Mario gritó: regrésenme, déjenme intentarlo otra vez. El tiempo terminó. La Biblia dice en Ezequiel 3:18: si no amonestares al impío para que se aparte de su mal camino, a fin de vivir, el impío morirá por su maldad, pero su sangre demandaré de tu mano. Dios te pedirá cuentas por cada persona que pudiste salvar y no lo hiciste. Tu silencio cómodo envía gente al infierno. No eres evangelista, no importa. Marcos 16:15 es para todos. Tienes boca, úsala, porque un día verás las caras de los que perdieron la eternidad, porque tú elegiste el silencio y sus almas te las demandarán. Pregúntate, ¿a cuántos has salvado? ¿Cuántas oportunidades te las demandarán? Pregúntate, ¿a cuántos has salvado? ¿Cuántas oportunidades has despertado?

0: reclamaré y él oirá mi voz.
1: Ha sido tan bueno para mí.
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4: Hay una hipocresía que no es con la gente, es con Dios. Y él la puede ver. Todo el mundo sabe lo que es ser hipócrita con las personas. Sonreír mientras piensas mal, abrazar mientras criticas por la espalda. Eso ya lo conocemos. Pero hay una hipocresía mil veces peor, y la mayoría ni siquiera sabe que la está cometiendo. Ser hipócrita con Dios. ¿Sabes cómo se ve eso? Cantas en la iglesia el domingo, pero el lunes ves pornografía. Oras pidiendo bendición, pero no perdonas a quien te ofendió. Diezmas con una mano, pero robas con la otra. Aparentas ser espiritual en público, pero en privado tu vida es un desastre. Le mientes a Dios pensando que Él no ve tu corazón. Primera de Pedro 2. Uno dice que debes desechar toda hipocresía, no solo la que tienes con tu prójimo, también la que tienes con Dios. Puedes engañar a tu pastor, a tu familia, a tu congregación, pero nunca al Espíritu Santo. Él ve cuando finges adoración, sabe cuando tu amén es mentira, conoce cuando tu oración es teatro. Dios prefiere un pecador honesto que reconoce su condición, que un santo hipócrita que aparenta lo que no es. El fariseo oraba: gracias porque no soy como ese publicano. El publicano oraba: ten misericordia de mí que soy pecador. ¿Sabes cuál se fue justificado? El que fue real con Dios. Tu vida privada es tu verdadero termómetro espiritual. Lo que haces cuando nadie te ve es lo que realmente eres. Si ahora mismo el Espíritu Santo te incomoda, es porque hay áreas de hipocresía que necesitas confesar. No con el pastor, con Dios. Comenta real con Dios si hoy vas a dejar la actuación y ser auténtico en tu relación con Él. En mi perfil está el libro que te enseña a vivir sin máscaras espirituales.
5: Si has perdido el camino y andas en busca de dirección, recuerda que Dios no ha terminado contigo. Él tiene un plan perfecto para tu vida. Solo tienes que declararlo como el salmista decía: Jehová cumplirá su propósito en mí. Tu misericordia, oh Jehová, es para siempre. No desampares la obra de tus manos. Salmo, capítulo 138, versículo 8.
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0: tierna, tierna como la caricia de un niño. Así es.
1: La diferencia entre Alá y Jesús: cuando pronuncias Alá, los demonios vienen y ocurre la muerte. Pero cuando pronuncias el nombre de Jesús, los demonios tiemblan. Mientras la iglesia está cantando su karaoke en el edificio, los musulmanes están declarando a Alá en las calles. Y es hora de decir que Jesús es el único Dios verdadero en las esquinas de las calles. Cuando pronuncias el nombre de Alá, los vivos mueren. Pero cuando pronuncias el nombre de Jesús, los muertos vuelven a la vida. Mahoma dijo: maten al infiel. Jesús dijo: amén a sus enemigos. Mahoma, antes de morir, dijo: que Alá maldiga a los judíos y a los cristianos. Jesús, antes de morir, dijo: Padre, perdónalos, porque no saben lo que hacen. Mahoma, a la mujer sorprendida en adulterio, la trajeron a sus pies, él la apedreó hasta la muerte. Jesús a la mujer sorprendida en adulterio le dijo: yo tampoco te condeno, ve y no peques más. Mahoma tuvo 11 esposas y violó esclavas. Jesús honró a las mujeres y las cubrió. Mahoma ordena a los hombres que pueden golpear a sus esposas. Jesús dice, y la Biblia dice, Pablo dice en Efesios 5, esposos, amen a sus esposas como Cristo amó a la iglesia. Mahoma inició 84 guerras e incursiones en 12 años. Jesús nunca tuvo una guerra en su vida y reprendió a los discípulos cuando quisieron destruir una ciudad. Mahoma está muerto y Jesús está vivo. Y por eso deben pronunciar el nombre de Jesucristo, declarar el nombre de Jesús. Luchemos por América y ganemos esta nación.
2: Jesucristo, nombre sobre todo nombre, el único que nació, murió, resucitó al tercer día para darnos vida y vida en abundancia.

estamos aquí. 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
3: Hace tiempo que no hablas con Dios, ¿verdad? No oraste hoy ni ayer, pero Él sí pensó en ti. Te alejaste y ni siquiera sabes cuándo empezó. Dejaste de sentir, dejaste de buscar, y poco a poco te fuiste olvidando de Él. Pero escucha esto: Dios nunca se olvidó de ti. En el Salmo 103, versículos 8 y 10 dice: El Señor es compasivo y misericordioso, lento para la ira y grande en amor. No nos trata conforme a nuestros pecados, aunque te hayas ido, Él no se fue.

te volviera. Si te alejaste y sientes que ya es tarde, escucha esto. Dios no se cansa, no abandona, no se olvida. Él espera. Y si estás escuchando esto, es porque aún te está esperando.

En cada hogar donde el nombre del Señor es honrado, la paz habita y la bendición permanece. Porque no hay casa segura si Él no es quien la guarda. Su palabra lo hizo, Salmo 117. Si Jehová no edificaré la casa, en vano trabajan los que la edifican. Si Jehová no guardaré la ciudad, en vano a la guardia. Hoy declara que tu casa pertenece al Señor, que Él gobierna sobre nuestra familia, nuestra provisión y nuestra paz. ¡Jesús!

mi provisión. Declaro que tú gobiernas sobre el pan y la oración, sobre el llanto y la risa, sobre el alma y el amor. Mi hogar te pertenece, te entrego mi adoración, Señor. Eres el Señor de mi casa. Todo es tuyo, todo es por ti. De ti viene la vida y la gracia. En ti mi familia es feliz. Eres el Señor de mi casa, el que nunca me

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0: impresionante.
1: ¿Es pecado vivir juntos sin casarse? La verdad que nadie te dice puede cambiar el rumbo de tu relación para siempre. Muchos dicen que lo importante es el amor, no un papel. Pero lo que para el mundo es una formalidad, para Dios es un pacto sagrado. Vivir juntos sin casarse puede parecer normal, pero no significa que sea correcto. El diseño divino para una relación siempre ha sido el matrimonio. Una alianza pública, espiritual y eterna entre un hombre, una mujer y Dios. En la Biblia, el matrimonio es solo una ceremonia. Es un acto de obediencia y honra. Hebreos 13:4 dice: el matrimonio sea honroso en todos y el lecho sin mancilla. Dios no está interesado en apariencias, sino en la obediencia del corazón. El verdadero problema no es convivir, sino construir una relación fuera del orden divino. Cuando vives junto a alguien sin ese compromiso, estás diciendo con tus acciones: confío en mi manera, no en la de Dios. Y esto va más allá del pecado sexual. Es una cuestión de visión espiritual. El matrimonio es protección, es cobertura, es bendición. Dios no quiere que vivas en condenación, pero tampoco quiere que te conformes con menos de lo que Él diseñó para ti. Si estás en esa situación, no estás perdido. Dios no te rechaza. Te está llamando a subir de nivel, a establecer tu relación sobre la roca firme de su voluntad. El amor verdadero no huye del compromiso. El amor verdadero no teme hacer las cosas bien. Jesús es el centro de toda relación que florece. Y cuando lo pones en primer lugar, todo empieza a alinearse. Tus emociones, tu propósito, tu familia y tu futuro. La verdadera libertad no está en hacer lo que queremos, sino en vivir como Dios lo diseñó. No se trata de papeles, se trata de propósito. No es religión, es redención. No es condena, es corrección con amor. Si estás listo para construir tu relación con base en su verdad. Dios no quiere lo que el mundo te ofrece. Dios quiere lo mejor, lo que dura, lo que sana, lo que transforma. Amén.
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El arrebatamiento es aquel momento glorioso en el cual Cristo vendrá por su iglesia, llevándola consigo al cielo para estar siempre con Él. ¿Qué tan cerca estamos para el arrebatamiento? No sabemos el día ni la hora, pero podemos ver los signos de los tiempos y prepararnos con fervor y devoción. La principal razón del arrebatamiento de la iglesia por parte de Cristo, al sacarla de aquí y llevarla al cielo, es para librarla del horrendo periodo de la gran tribulación que durará 7 largos años sobre la tierra. Por cuanto has guardado la palabra de mi paciencia, yo también te guardaré de la hora de la prueba que ha de venir sobre el mundo entero, para probar a los que moran sobre la tierra. Apocalipsis capítulo 3, versículo 10. Que estas enseñanzas nos inspiren a vivir en santidad y preparación, esperando con ansias la venida gloriosa de nuestro Señor Jesucristo.

0: ¿Es que hay versículos en la Biblia que casi nunca se leen desde el púlpito? Y no porque no estén ahí, sino porque incomodan. Hoy te voy a mostrar tres versículos que muchos prefieren ignorar, pero que están en tu Biblia. Número 1. Mateo 10:34. No piensen que he venido a traer paz a la tierra. No vine a traer paz, sino espada. Jesús, el príncipe de paz. ¿Hablando de espada? Sí, porque el mensaje del reino divide. Te exige tomar postura. ¿Todavía crees que seguir a Cristo es quedar bien con todos? Número 2. Apocalipsis 3:16. Por cuanto eres tibio y no frío ni caliente, te vomitaré de mi boca. Duro, ¿no? Dios no quiere medias tintas. O estás con Él, o estás contra Él. La tibieza espiritual no es neutralidad, es rebelión disfrazada. Número 3. Levítico 19:28. No se hagan cortes en el cuerpo por los muertos, ni tatuajes en la piel. Yo soy el Señor. Este versículo ha encendido mil debates. ¿Sigue vigente hoy? ¿O fue solo para el pueblo de Israel en el antiguo pacto? Y aquí viene la pregunta incómoda.
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1: 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Siempre tendrán la fortaleza para superar cualquier reto que se les presente.

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pasado mucho tiempo, ¿verdad? Sientes que el silencio es muy largo. Pero escucha bien.

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Si has perdido el camino y andas en busca de dirección, recuerda que Dios no ha terminado contigo. Él tiene un plan perfecto para tu vida. Solo tienes que declararlo como el salmista decía. Para tu vida, solo tienes que declararlo como el salmista decía.

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En cada hogar donde el nombre del Señor es honrado, la paz habita y la bendición permanece. Porque no hay casa segura si Él no es quien la guarda. Su palabra lo hizo, Salmo 117. Si Jehová no edificaré la casa, en vano trabajan los que la edifican. Si Jehová no guardaré la ciudad, en vano a la guardia. Hoy declara que tu casa pertenece al Señor, que Él gobierna sobre nuestra familia, nuestra provisión y nuestra paz.

mi provisión. Declaro que tú gobiernas sobre el pan y la oración, sobre el llanto y la risa, sobre el alma y el amor. Mi hogar te pertenece, te entrego mi adoración, Señor. Eres el Señor de mi casa. Todo es tuyo, todo es por ti. De ti viene la vida y la gracia. En ti mi familia es feliz. Eres el Señor de mi casa, el que nunca me deja rendirme.

Escucha esto. Si hay silencio en tu casa, si hay discusiones que no terminan, si sientes que algo se rompió, Dios aún no se fue. Aunque tú dejaste de orar, aunque el amor se enfrió, aunque la paz desapareció, Dios sigue tocando la puerta. Señor, entra en esta casa, sana lo que está herido.

Si estás escuchando esto, no es casualidad. Dios está entrando ahora mismo en tu casa.

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0: él me respondió y dijo:
1: escribe la visión
0: y declárala en tablas.
1: Escribe
0: para que corra el que le dé ya y el aquel, que la visión tardará aún por un tiempo, mas se apresura hacia el fin.

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0: Si has perdido el camino y andas en busca de dirección, recuerda que Dios no ha terminado contigo. Él tiene un plan perfecto para tu vida. Solo tienes que declararlo como el salmista decía: Jehová cumplirá su propósito en mí. Tu misericordia, oh Jehová, es para siempre. No desampares la obra de tus manos. Salmo, capítulo 138, versículo 8.
1: Había un decreto de muerte firmado.

oficina de tu jefe? ¿Tienes miedo de firmar ese papel? Esther,

Jehová, que anda en sus caminos, cuando comieres el trabajo de tus manos,

0: Dios. No a la mía. Porque después de todo, solo tú sabes lo que realmente necesito. Solo tú sabes lo que tengo que soltar. Y a quiénes o qué debo aferrarme. Porque he aprendido que a tu manera la vida tiene más sentido. Porque me haces ver lo que muchas veces me cuesta tanto trabajo entender. Después de todo, a tu manera, las cosas son como tienen que ser.
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1: Tenemos una generación que no quiere orar, no quiere buscar a Dios, todo está fácil, a la

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1: Grandes cosas en nuestra vida, los matrimonios, la salud, las amistades, nuestra relación con Dios no se pierde en la calle, se pierde en la casa. ¿Dónde se pierde el marido? En la casa. ¿Por qué? Por no cuidarle. Los hijos no se pierden en la universidad. Los hijos no se pierden en la esquina. Los hijos no se pierden en los bares. Se pierden en las casas cuando los papás no los cuidan. Y el cuidado es una forma de respetar. Si tú no cuidas tu cuerpo, vas a perder tu salud. Lo que tú no respetas, lo perderás. Lo que respetas, atraerás. Una de las cosas por la cual perdemos relaciones es porque la lámpara de la luz se apagó. La razón por la cual queremos oscuridad es para que la mugre no se vea. Nadie va a barrer lo que a ti te toca barrer. ¿Qué área en tu vida necesita hoy luz para saber que se perdió? ¿Qué hacer para recuperar lo perdido? Enciende la lámpara. Usted tiene que buscar a Dios. Si usted se la

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hijo. Cuando llegas a casa con tu ancha sonrisa y me das un abrazo, me levantas el ánimo y me alegras el día. Cuando me entero que resolviste un problema o lograste personalmente algo nuevo, me siento feliz y me digo, ese es mi hijo. Pero cuando te veo triste o pensativo, se me parte el alma. Me pregunto en qué fallé, qué no te dije. Porque de veras, hijo, yo soy tu copiloto en este recorrido por la vida. Si bien tú llevas el timón y tomas tus propias decisiones, mi deber es avisarte qué es lo que vas a encontrar en la ruta o qué hice yo en situaciones parecidas. Tengo que prevenirte de los peligros que no se ven para que puedas avanzar con libertad. Yo hubiera preferido que seas eternamente niño, que conserves la inocencia con la que viniste al mundo, que tu camino sea una alfombra de flores y que vivas al margen de los conflictos del ser humano. Pero tanta belleza no es posible, hijo mío. La vida está hecha de otra manera. Dios ha querido que le des felicidad al hogar de tus padres, que los acompañes durante algunos años y que luego formes tu propia familia. Ese es nuestro destino. Me pasó a mí y le pasará a tu hijo. Por eso, muchas veces con dolor, sabiendo que te podías lastimar, tuve que dejarte solo para que puedas descubrir por ti mismo las cosas buenas y malas de la vida, desarrollar tus propias capacidades y ganar experiencia con tu costo personal. Porque el más grande derecho que tienes, hijo mío, es el de vivir tu propia vida. Y prepararte para ella fue mi más hermosa tarea. Necesitabas aprender a sufrirla y disfrutarla. Era la única manera de que conozcas lo suficiente para que después sepas guiar y aconsejar bien a tu hijo, para que algún día te sientas orgulloso de él, como yo me siento hoy de ti, hijo mío.

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sector de la ofrenda del agricultor. Insistió en comprar la tierra y los bueyes por 50 piezas de plata, que pesaban aproximadamente una libra, un cuarto, 57 gramos. ¿Cómo le explicó a Arauna? No ofreceré a Jehová mi Dios holocaustos que no me cueste nada. David construyó el altar y sacrificó los bueyes, y Dios respondió a sus oraciones y puso fin a la plaga. ¿Cuántos hombres murieron en esa plaga? 70,000. Solamente porque David mandó censar al pueblo. Le dijo su general: no lo hagas, no es necesario. Pero la palabra del rey pudo más. Una mirada más amplia a las escrituras presenta la mayor importancia de este lugar y del sacrificio que David realizó allí. Unos 1,000 años antes de la ofrenda de David, Abraham se preparó para sacrificar a su hijo Isaac en el monte en Moriad, Génesis 22. Este lugar con el tiempo se convirtió en parte de la ciudad de Jerusalén. De hecho, la tradición judía sostiene que el lugar del sacrificio de Abraham fue el mismo donde posteriormente se construyó la era de Arauna. Unos 1,000 años después de la ofrenda de David, Jesús, la descendencia prometida de Abraham, el hijo de David, enseñaría en el monte del templo y sería crucificado a las afueras de Jerusalén como el sacrificio definitivo por el pecado. Maravilloso es el plan de Dios, ¿verdad? Que todo lo tiene Dios en orden. Como Dios nos enseña todas las cosas en su orden. Su plan es maravilloso. Las cosas no pasan por casualidad. Cuando nosotros leemos el Antiguo Testamento, aprendemos bastante, porque nos enseña de una manera maravillosa. Y uno puede decir: wow, ¿cómo el rey Julano pecó? ¿Por qué lo hizo? Pero seguimos leyendo la Biblia y nos enseña por qué lo hizo. Y estas enseñanzas nos ayuda para que nosotros las podamos poner en práctica, para que nosotros no pequemos contra nuestro Dios. Amén. Número 2, parte 2. Dejar la agricultura para seguir a Dios. La tarea del campo. Proverbios 14:4, primer libro de Reyes 19:14-19. En este siguiente relato, los bueyes representan la riqueza que Dios llama a algunas personas a dejar atrás para poder responder a su llamado. Proverbios 14:4 sienta las bases para nuestra siguiente lección espiritual. Y dice la palabra de Dios: sin bueyes el granero está vacío, mas por la fuerza del buey hay abundancia de pan. En otras palabras, los bueyes generan trabajo y desorden, pero también aumentan el potencial de cosecha de un agricultor. Este principio se puede aplicar a todo tipo de situaciones. Desde la economía, vale la pena el riesgo cuando se trata de alguna buena inversión, hasta el ministerio de la iglesia local. Los niños a veces ensucian y rompen cosas, pero una iglesia debe invertir en la próxima generación para ver una cosecha espiritual. Es una enseñanza maravillosa. Además de estas aplicaciones espirituales, Proverbios 14:4 nos muestra que en los tiempos del Antiguo Testamento los bueyes eran los tractores de hoy. Qué maravilloso, ¿verdad? Muchas personas que vienen de la agricultura
Yo vengo de rancho, de un pueblo de en aquellos años de los 60. Mi pueblo tenía como unas 200 a 300 casas, cuando mucho. Y en aquellos años, la yunta de bueyes, los amansábamos en la arena, en el río. Pero después vinieron los tractores y los bueyes se quedaron atrás. Ya después se trabajaba contra... barbechaban el terreno con los tractores y con los tractores sembraban. Y se hacían grandes cosechas. Pero esos tiempos allá ya pasaron. Pero fueron unos tiempos maravillosos. Unos tiempos de grandes cosechas, abundantes cosechas. Porque en aquellos años de los 60 llovía, pero llovía muchísimo, hermanos. Bastante. Y ahora esas cosechas ya se terminaron porque ya... ahora ya la gente ya no quiere sembrar en el rancho. ¿Eh? Son unas enseñanzas maravillosas que nos enseña la palabra de Dios. Seguimos. Aquí vamos a mirar primer libro de Reyes, capítulo 19, en el versículo 14. Miramos aquí el desánimo de Elías. Aunque acababa de invocar fuego en un enfrentamiento con los profetas de Baal, se desanimó enseguida. Se desanimó. ¿Quiénes eran los profetas de Baal? Dice, Baal en lengua babilónica, gracias hermano, Baal en lengua babilónica, Belú o Bel, Señor, era el título del Dios supremo de los cananeos. De ahí que se ofrecieran sacrificios humanos para apaciguar a la deidad en tiempos de hambre o de pestes u otras calamidades. La víctima era generalmente el primogénito del sacrificador y era quemado vivo. En el Antiguo Testamento esto es mencionado eufemísticamente como hacer pasar a sus hijos por fuego, segundo libro de Reyes 16:3. El culto a Baal adquiría formas diversas en las distintas naciones. Al entrar en la tierra de los cananeos, los israelitas hallaron templos, arboledas, altares y lugares altos consagrados a Baal, en los que se ofrecía incienso y ofrendas, y en los que se les sacrificaban niños, en tanto que en su servicio se mantenía una gran cantidad de sacerdotes falsos. Elías se enfrentó con estos falsos sacerdotes. Y después de la victoria de Elías, Elías se desanimó. Se desanimó en gran manera. Pero vino la respuesta de Dios. Y voy a dar una nota del desánimo. Elías era hombre sujeto a pasiones semejantes a las nuestras. Era un hombre de gran poder espiritual que oró y cayeron fuego y lluvia del cielo. Pero fue atemorizado por la amenaza de una mujer malvada. La reina Jezabel oyó del poder de Elías. Ella le mandó decir que iba a quitarle la vida dentro de 24 horas. Entonces Elías huyó. Sentado debajo de un enebro, deseó morir. Dentro de un lapso breve de horas, Elías demostró una fuerza espiritual extraordinaria y luego cayó víctima en la trampa más segura de Satanás, el desánimo.
La primera cosa que le dijo Dios a Elías era que tenía que ocuparse en la obra que Dios tenía para él. Primer libro de Reyes 19, 15 y 16. Después de esto, Dios lo usó grandemente. Aprendemos una lección muy práctica de la experiencia de Elías. Dios nos llama a una obra, pero muchas veces las dificultades o las debilidades físicas vuelven nuestros ojos a nosotros mismos y los quitamos de Dios y del ministerio que nos ha encargado. Muchas veces nos preocupamos tanto de nosotros mismos que no podemos poner nuestro corazón en la obra. Así entra el desánimo. Elías había trabajo que hacer, pero Elías estaba desanimado y se escondió en una cueva. Dios le animó a hacer la obra encargada a él. ¿Ah? Dios no lo abandonó. Dios sabía que Elías estaba desanimado. Y Dios ya tenía todo preparado. A Dios no le agarró por sorpresa. Dios ya tenía todo preparado para Elías y le encargó un trabajo específico. Así como Dios nos ha encargado a nosotros un trabajo específico. ¿Cuál es el trabajo específico de nosotros? Predicar el reino de Dios y ganar almas para Cristo. Amén. Seguimos mirando la lección maravillosa. Había estado trabajando fielmente como profeta, cultivando su propio ministerio, pero la infidelidad de Israel lo desanimó a Elías. Dios respondió a Elías dándole una misión: ungir a 2 nuevos reyes y a 1 nuevo profeta. A través de estos hombres, Dios juzgaría a los israelitas infieles, salvando a un remanente de 7,000 hombres cuyas rodillas no se doblaron ante Baal. Elías no solo era uno de los muchos israelitas fieles, sino que Dios le daría un ayudante, alguien que compartiera su yugo profético y llevara la pesada carga junto con él. ¡Qué maravilloso! Nuestro Dios sigue juzgando las naciones. Nuestro Dios sigue juzgando las naciones porque Él es el mismo de ayer y de hoy y de siempre. Mira. El pueblo de Israel fue juzgado por causa de su infidelidad, a causa de la idolatría. La idolatría es una falsificación del Dios verdadero, porque sabemos que un ídolo no es nada. Un ídolo no tiene poder para hacer bien ni para hacer mal. No es nada. Quiero darle una nota. En nuestro México, en 1754, el Papa Benedicto XIV autorizó que la celebración de la fiesta de la Señora de Guadalupe tuviera una misa en la Iglesia Universal. Con gran regocijo se llenaron los templos desde Chihuahua hasta Yucatán para escuchar sermones en relación con el reconocimiento papal. De ahí en adelante, todos los años, en el mes de diciembre,
Se recordaba a los habitantes las riquezas naturales, la opulencia humana, el papel del indígena Juan Diego, todo con reconocimiento papal. Las naciones que promueven la idolatría, Dios las juzga y no las dejará de juzgar. Y por eso las naciones vienen a una pobreza muy grande por causa de su pecado. Estamos viviendo en tiempos difíciles y la idolatría, Satanás la usa para que el ser humano se aleje de Dios, que no conozcan al Dios verdadero. ¿Eh? Pero gracias a Dios, que Dios tiene la iglesia para predicar el reino de Dios, para predicar y presentarle al mundo pecador a Jesucristo. Él es el camino, la verdad y la vida. Y nadie viene al Padre sino por mí, dice nuestro Señor Jesucristo. Por medio de Él, Él es el puente, el único mediador. Pero el diablo se levanta con la mentira y sigue trabajando. Él, por fin en el año 1854, se aprobó como dogma oficial la doctrina de la Inmaculada Concepción de María. Y en 1950 se promulgó como dogma la doctrina de la Asunción. Aunque estas doctrinas se debatieron en la Iglesia Católica Romana por más de 1500 años antes de su aceptación oficial, desde el momento de hacerse dogmas, su aceptación ha sido obligatoria para todo católico romano.

Mire, la iglesia, la salvación de las almas, la muerte sacrificial de Jesús es completamente suficiente. Cuando aceptamos su don con fe, por el sacrificio de Jesús recibimos perdón, limpieza, regeneración y libertad del poder del pecado. Primera de Juan 1:7. Por la sangre de Jesús, Dios comparte su naturaleza con nosotros, que cambia nuestro carácter. Él nos libera de las tinieblas y nos lleva al reino de la luz. Colosenses 1:13. Por la sangre de Cristo escapamos de la esclavitud del pecado, Satanás y el mundo y los deseos de la carne, y llegamos a ser hijos de Dios. Juan 1:12. El último. Por el sacrificio de Jesús, Dios nos transforma de pecadores a santos. Somos sus hijos santos en esta vida. Y tenemos ya la promesa de la vida eterna. Amén. Él es nuestro Dios. Él es nuestro Dios. Y solamente Él es el único Dios verdadero. No hay más. No hay más. No hay otro Dios. Nosotros tenemos que predicar el reino de Dios, el Evangelio. Ese es nuestro trabajo. Ese es nuestro trabajo. Cumplir con la gran comisión. Porque ese es el mandamiento que tenemos que cumplir. Preparémonos para cumplir la gran comisión. Las almas se están perdiendo. Y nosotros tenemos que trabajar en la obra del Señor para ganar almas para Cristo. Porque muchas millones de personas están viviendo en el pecado de la idolatría. Y no pueden salir de ahí. Pero el Espíritu Santo es el único que los puede hacer libres, así como nosotros nos ha hecho libres. No hay otra escapatoria, no hay otra solución. Jesucristo es la salida para todo pecador, para el borracho, para el asesino, todo el que practica el pecado. Jesucristo es la salida. Solamente en Él está la respuesta. Él es la esperanza del mundo entero en su totalidad. No importa que se levanten tantas religiones anunciando y enseñando la mentira, todo eso es falso. Solo Jesucristo murió en la cruz del Calvario para darnos la salvación y la vida eterna. No hay nadie más. Ese es el sello que tenemos como iglesia. No me importa que me digan que estoy loco, que soy un ignorante, pero Cristo cambió mi vida y ahora soy feliz, ahora vivo bien y sigo predicando la palabra de Dios. Cristo es la salida, no la idolatría. La iglesia católica tiene más de 1500 años enseñando la mentira, y cuando enseña la mentira la enseña como si fuera verdad, pero no es cierto. Y la iglesia católica nunca ha enseñado lo mismo desde un principio hasta el día de hoy. Siempre tiene cambios, cambios, cambios, cambios. La iglesia no tiene cambios. Nosotros seguimos predicando a Jesucristo, el reino de Dios. Lo que se predicó desde un principio, seguimos predicando hasta el día de hoy. Cristo sana, Cristo salva. Solo Él es la respuesta. Y Dios nos va a usar a nosotros para ir, y vamos a llevar el reino de Dios, el Evangelio. Hay mucha gente desesperada. Seguimos. Un recurso argumental muy conocido en las películas de acción es que un héroe provoque una explosión y luego se aleje con confianza, negándose a mirar atrás. Eso fue exactamente lo que hizo Elías. Le lanzó una bomba a Eliseo y se marchó sin decir palabra.
dejando al joven con una decisión crucial que le cambiaría la vida. El llamado profético de Eliseo sigue el patrón de otras narraciones de llamados en la Biblia. Éxodo, Jueces, Isaías, Jeremías. Ahí miramos los llamados. Se emite el llamado, número uno. Este fue el momento en que Elías echó sobre él su manto. Número dos, la persona llamada muestra vacilación o duda. Eliseo corrió tras Elías, pero pidió ir a casa y despedirse de sus padres. Eso es claramente un elemento dilatorio que provoca el desafío de Elías sobre la decisión de Eliseo. Número tres, el llamado es confirmado. En otras narraciones de llamados, a menudo es Dios quien da esta confirmación. Pero en el caso de Eliseo, esto no sucede mediante una señal especial de Dios, sino mediante el sacrificio de Eliseo, demostrando que ya está lleno del Espíritu Divino. ¡Qué maravilloso! ¿Verdad? Vivir la iglesia con la llenura del Espíritu Santo. Leyendo la palabra de Dios. Parte número tres. Apoyar los ministerios del Evangelio. A pesar del Antiguo Testamento al Nuevo Testamento, los bueyes parecen con mucha menos frecuencia y en diferentes contextos. Jesús los usa para representar la generosidad de un anfitrión, Mateo 22, 4. Y las posesiones materiales, Lucas 13, 15. Juan menciona un buey al intentar describir a uno de los seres vivientes en su visión, Apocalipsis 4, 7. Pablo menciona los bueyes al ilustrar el arduo trabajo del ministerio. Primera de Corintios 9:9, Primera de Timoteo 5:18. La primera carta de Pablo a los Corintios retó a los creyentes de Corintio a asegurarse de hacer todo para la gloria de Dios. Tras una contundente corrección sobre las disputas de liderazgo y los pecados sexuales en la iglesia, Pablo comenzó a abordar algunas preguntas específicas sobre los pormenores de la vida de la iglesia, capítulo 7 al 10. Uno de los temas que abordó fue si los ministros debían ser apoyados por las iglesias locales y cómo. Miramos ahí en Primera de Corintios capítulo 9, el verso 1, 3 y 4. Pablo, defendiendo su apostolado y afirmando su derecho al apoyo de la iglesia, aunque Pablo era soltero, afirmó que las iglesias también debían apoyar a la familia inmediata de los ministros, poniendo como ejemplo a Pedro, los hermanos de Jesús y los demás apóstoles. Tras argumentar con estos ejemplos apostólicos, Pablo se centró en las costumbres de la sociedad y dijo: los soldados, agricultores y pastores se benefician del fruto de su trabajo, así que ¿por qué no debería un ministro participar también de la cosecha? Pablo luego pasa a un argumento de la ley del Antiguo Testamento, invocando una autoridad superior a su propia razón humana. Específicamente se refiere al mandamiento de Deuteronomio 25:4: no pondrás bozal al buey cuando trillare. Así es como un comentarista describe esta imagen. Es el buey
quien mientras pisoteaba el maíz sacudía el grano de su cabeza. Después la mezcla era lanzada al aire. El viento se llevaba la paja más ligera. El grano más pesado volvía al suelo. Y el animal se le permitía comer parte del grano que estaba en el suelo. Aquí Pablo explica claramente la aplicación de Deuteronomio 25:4 en el contexto de los corintios. Dios no se refería solo a bueyes. En cambio, por nosotros se escribió para que los ministros pudieran trabajar arduamente, sembrando semillas y cosechando con la expectativa de participar de la cosecha. Primera de Corintios 9:10. Gloria a Dios. Cosecha, Primera de Corintios 9:10.

Nosotros no tenemos que tener ningún miedo para trabajar en la obra. Probablemente, a lo mejor va a haber problemas, dificultades para salir afuera. A lo mejor nos tratan mal. Pero nuestro Señor Jesucristo habló cuando Él estaba enseñando. Y dijo esta palabra en Mateo 10:28. Dice: y no temáis a los que matan el cuerpo, mas el alma no pueden matar. Temed más bien a aquel que puede destruir el alma y el cuerpo en el infierno. Los primeros cristianos trabajaron en la obra, trabajaron en el ministerio, se enfrentaron a la muerte, a muchos los mataron. Pero nuestro Señor Jesucristo les dio esta enseñanza. Ahora, nosotros como cristianos sabemos y podemos decir: yo voy a hacer el trabajo en la obra, voy a salir sin ningún temor. Y nosotros como cristianos tenemos que tener la palabra de Dios en nuestra mente y en nuestro corazón. Dice el Señor: porque para mí el vivir es Cristo y el morir es ganancia. Mas si el vivir en la carne resulta para mí en beneficio de la obra, no sé entonces qué escoger. Porque de ambas cosas estoy puesto en estrecho, teniendo deseo de partir y estar con Cristo, lo cual es muchísimo mejor. Pero quedar en la carne es más necesario por causa de vosotros. Quedar en la carne por causa de vosotros es más necesario. ¿Ah? Tenemos que trabajar en la obra de Dios sin temor. No nos va a pasar nada. No nos va a pasar nada. Tenemos que trabajar. Tenemos que poner en práctica lo que dice la palabra de Dios. Nosotros como cristianos no tenemos que tenerle miedo a la muerte. Mire, dice la palabra de Dios: porque este Dios es Dios nuestro eternamente y para siempre. Él nos guiará aún más allá de la muerte. Salmo 116:15 dice: estimada es a los ojos de Jehová la muerte de sus santos. Ahora, Salmo 27:1: Jehová es mi luz y mi salvación, ¿de quién temeré? Jehová es la fortaleza de mi vida, ¿de quién he de atemorizarme? Aunque un ejército se acampe contra mí, no temerá mi corazón. Y aunque contra mí se levante guerra, yo estaré confiado. Salmo 27:4: una cosa he demandado a Jehová, esta buscaré, que esté yo en la casa de Jehová todos los días de mi vida, para contemplar la hermosura de Jehová y para inquirir en su templo. Hermanos, esta belleza hoy en día ya se está perdiendo. Mire lo que dice la palabra de Dios. Mire lo que dice la palabra de Dios. Por favor, estúdiela. No se desanime. Mire lo que dice la palabra de Dios. Una cosa he demandado a Jehová, esta buscaré: que esté yo en la casa de Jehová todos los días de mi vida, para contemplar la hermosura de Jehová y para inquirir en su templo. Que esté yo en la casa de Jehová todos los días de mi vida. Hermano, esto es maravilloso. Yo tengo 35 años de ser cristiano y nunca, por la gracia de Dios, he dejado de congregar. Si yo les doy mi testimonio, no me alcanzarían 5 horas para darles mi testimonio. Cómo Dios de cero nos tomó y nos fue bendiciendo, bendiciendo, bendiciendo y bendiciendo y bendiciendo. Y hasta el día de hoy nos continúa bendiciendo. Pero yo nunca he dejado de congregarme. Con trabajo o sin trabajo, yo vengo al templo. Estoy en mi trabajo y no puedo venir por mi trabajo. Anhelo estar aquí. Anhelo estar aquí, escuchar la palabra de Dios. Lo anhelo. Pero por causa de mi trabajo no puedo. Pero cuando yo lo puedo hacer, yo vengo. Son raras las veces que yo falto. Pero siempre digo: Señor, ayúdame para que no deje yo de congregarme como muchos tienen por costumbre. Hoy se está perdiendo.

esta belleza de perla, congregarnos. Hoy se está perdiendo, hermanos. Tenemos que hacer un análisis. Mire, les voy a dar el testimonio que ya lo he dicho varias veces. No nos apartemos de Cristo. Un hombre llegó a la iglesia, se reconcilió, habló con el pastor, oró, el pastor oró por él, se reconcilió con Dios. Pero desde que entraba a la puerta, mire, ese hombre gritaba: gloria a Dios, aleluya, alábale que Él vive. Mire, un fuego tremendo. Y yo le dije a mi esposa: algo tiene el hermano, hay que esperar. ¿Y sabe por qué venía así? Porque él se alejó del Señor. Se fue a la vida mundana, al pecado. Dejó de congregarse. No quería saber nada de Dios. Pero Dios permitió que le pegara cáncer. Y cuando le pegó cáncer, corrió con el pastor y le dijo: pastor, quiero que ores por mí, porque el doctor me dijo que ya me voy a morir. Y entraba desde la puerta: gloria a Dios, alábale que Él vive. Gloria a Dios, alábale que Él vive. Cristo viene. Mire, lo hubiera visto usted, un fuego terrible, hermoso, precioso. A los 6 meses, antes de un año, murió. Pasó con el Señor. Hermanos, ¿qué les quiero decir con esto? No dejemos de venir al templo. ¿Usted viene al templo para escucharme a mí? Mire, yo estoy bien guapo. ¿Viene por eso? No, nadie viene por eso. No, venimos a darle la gloria y la honra a Dios Todopoderoso. Él cambió mi vida, Él cambió la vida de todos nosotros. Él es digno de ser alabado y de ser glorificado. Venimos al templo para darle gracias a Dios, para adorarlo. Gracias, Señor, gracias, a darle las gracias. Él es la única razón de nuestra vida. ¿A quién iremos? Pero no dejemos de congregarnos como muchos tienen por costumbre. No. No, Dios puede permitir algo, para que no se deje de congregar. No, hay que ser fiel y esforzarnos para seguir adelante y no dejar de congregarnos. Yo le doy gracias a Dios, porque en estos 6, 8 meses que no tengo sin trabajar, Dios me ha proveído el dinero para pagar el gasto de la casa, la comida, y tenemos comida que Jesucristo nos ha dado en abundancia. Ya voy a cumplir un año sin trabajar, pero no he dejado de congregarme. Ustedes son testigos. Me gozo en la presencia de Dios. Y en mi casa estudio la palabra de Dios 4 o 5 horas. Me gozo. A veces mi esposa dice: vente a comer. No escucho, ya estoy quedando sordo. Dios les bendiga y vamos a orar. Póngase de pie, hermanos. Señor y buen Dios, Padre Celestial, te doy gracias en esta hora por tu amor y por tu misericordia. Padre Santo, que tu Espíritu Santo en esta mañana administre nuestras vidas para tu gloria y para tu honra. Y que aprendamos a no dejar de congregarnos. Que aprendamos, Señor, y anhelar estar en tu casa todos los días de nuestra vida. Recibe la gloria y la honra, Señor, porque las alabanzas son para ti. A ti te adoramos, a ti te alabamos. Tú eres digno de ser alabado y de ser glorificado. En el nombre de Jesús, recibe las alabanzas, Señor. Gracias.

Sí. Qué gusto, hermanos. Dios los bendiga. Qué gusto saludarlos. Un precioso domingo, maravilloso, caliente. No sé si ya pasó la canícula, pero como si no hubiera pasado. Vamos a estar arriba de 100, 105 esta semana. Usted dirá, ¿qué es eso de canícula? ¿Quién sabe? Pero suena mucho calor. Siempre ha sido ese tiempo, yo desde niño, nuestros padres en México sabían mucho de eso. Es un tiempo, son 40 días, creo que es entre, ¿qué? Julio, principiando julio, terminando agosto, no sé, 40 días en que la tierra tiende a secarse, las nubes como que no avientan el agua, como que no quieren tirar agua, y el sol se enoja y ahora empieza a aventar muchos rayos fuertes de lo que es el calor. Más o menos esa es la idea, esa es la canícula. Espero que ya se haya ido. Y bueno, eso no nos detuvo para venir a la casa de Dios, hermanos. Aquí está el calor. Una iglesia con estos aires acondicionados, una alfombra que ya necesita a lo mejor cambio, pero sí limpieza, unos hermanos que tenemos a veces que apagarlos, no sé qué decirle para como poder venir a la casa de Dios y adorar. Amén. Vamos a tener este tiempo de recoger lo que son las ofrendas, hermanos, ¿sí? Vamos a recoger nuestras ofrendas, si usted tiene su diezmo, porque es suyo, que Dios se lo dio. Esa ganancia de esa semana. Dice, hermano, ¿por qué dice que su diezmo sin el mío es de Dios? Claro, pero usted lo ganó. O sea, su diezmo no lo está dando la hermana Marta. Ni su diezmo del hermano Díaz, de lo que él ganó, lo está dando el hermano Luis Felipe. Es su diezmo suyo, que Dios le dio ese sueldo, esa ganancia, y usted separó lo que le corresponde a Dios. Amén. Así que gracias por esos fieles diezmadores, los que llevamos 25 años en Proyecto Proveedores. ¿Sí? Tenemos 25 años, ¿qué? $5 que se agrega a las ofrendas del domingo para darle sustancia y fuerza económica a nuestra iglesia. $5, que son 30 centavos diarios. Eso se llama Pepe, Proyecto Proveedores, que son proyectos que a veces hay. Mire, estuvimos al día de ayer de sol a sol aquí. Oiga, qué canícula ni qué nada. A la 1, a las 2 y a las 3, gracias. No quiero decir nombres si se me olvida alguno, que vinieron para un proyecto que estaba de hace, no sé, 10, 15 años, viendo para que la gente de aquí de la ciudad respete esa área que es del Centro Cristiano Nuevo Amanecer. Tiene que tomar más respeto a ese lugar. Entonces ya le pusimos ahí una cerca, ¿verdad? Que se va a ir agregando, pero ya hay límites, ya se pusieron límites. Porque me dicen, oiga, les digo, no debía de estar aquí. Ah, yo creí que era de la ciudad. Oiga, este dompe está aquí, ¿por qué viene a tirar la basura? Ah, yo creí que era de la ciudad. Y así se la pasan de ciudad en ciudad, colchones y cuánta cosa. Bueno, gracias, hermanos varones. Gracias, hermanos varones, por dejarse quemar por la canícula. Denle un abrazo. Un aplauso. No voy a decir, ¿quiénes fueron? Porque no quiero que se me olvide ni uno, hermano, y me sentiría mal. Ustedes saben, y para ustedes les dimos ese abrazo. Aquí estuvimos, hermanos. Entonces, recogemos así, voy a hacer esta oración. Usted conoce para qué decirle algo más. Lo que es de Dios, y lo que es del César es de César. O sea, pague sus impuestos, se va a meter en un serio problema, ¿sí? Estos no son impuestos, eso es dádiva de amor que Dios nos da. Las fuerzas y el trabajo, y el Señor nos provee a través de Jehová nuestra provisión. Esa ganancia semanal o quincenal, separamos eso que nos enseña la palabra y lo traemos al Señor. Gracias, Padre, por esta bendición. Gracias, Señor, por los fieles hermanos que ofrendan. Hoy estamos en este proyecto. Continuamos que en el proyecto de este lado de la plataforma, de los hermanos que me están viendo de frente, a la mano derecha, tres cuartos que se están arreglando, y en ese proyecto va a haber gastos, pero gracias a la mano del hermano Raúl Moreno, que anda haciendo la mayoría, casi todo el trabajo de esos tres cuartos, que van a ser como oratorios, que van a ser para que ahí se sienten un poco los músicos a platicar antes de la alabanza, desde la adoración, que haya un refrigerador para que tomen un refresco, un agua fresca, ¿sí? Y para que ellos se encuentren así bien dentro de esa alabanza tan maravillosa que ellos nos llevan cada domingo o en el tiempo que sea necesario. Hay proyectos, Señor, y Pepe, Proyecto Proveedores, ayuda mucho. Si hay algunos hermanos que han escaseado, muchos a través de los años, Señor, levanta a esos hombres que ponen una sustancia extra. No más, no pedimos más. No, perdóneme si lo que digo, Señor, perdón, Señor, pero podrás decirme, dile 10, dile 100, no, siempre ha sido, los jóvenes dan $5,
Y yo creo que los jóvenes a veces ganan más dinero que los papás. Solamente 5. Y los papás damos $10 que agregamos a ese sobre que ellos tienen, que les damos al empezar el año. Solamente como una sustancia extra para hacer bendecir esta congregación que por más de 20 años sigue llevando el Evangelio de Jesucristo a esta hermosa ciudad, en el cual tiene, Señor, 140 mil habitantes y el 80% de los que vivimos en esta ciudad somos hispanos. ¡Qué labor de iglesia para predicar! Tenemos radio, tenemos televisión, tenemos muchas cosas que hacer en tu nombre, Jesús, porque tú eres nuestro sostenimiento. Gracias, Dios. Amén. Vengamos con gozo y alegría. A ver, sí, véngase a ofrendar. Amén.

así de pie, hermanos. Mire, aquí tengo a un amigo que vino hace 20 años, a lo mejor, que no lo veía. Él era pianista con nosotros aquí. Tremendo muchacho. Pero por situaciones de la vida, como mi buen Joe. Joe, levanta la mano. Ahí está, Joe. ¿Quién no lo conocía? Joe, ya aquí en la iglesia. Bueno, hermanos, sí. Pero aquí está mi amigo Enrique Solís. Enrique, levanta la mano, Enrique, mírelo. ¡Wow! Pianista tremendo. Y Joe le dice Enrique. Y Enrique le dice a sus hijas. Y vinieron él con sus hijas y aquí están hoy. Enrique, Dios te bendiga. De veras, Enrique Solís no es nada de Frank Solís, ¿verdad? No es nada de Frank Solís, amigos. Y Enrique nos ayudaba, estoy hablándole de quizás, no sé, 17, 18, 20 años de eso. Bueno, aquí está Enrique con nosotros. Por eso vamos a cantar Estamos Juntos Otra Vez. O no, ahí se coro, no. Bienvenidos, ya hermanos. Sí, a ver, sí, no, está difícil. Está difícil. En el nombre de... Así, tipo cuatro tenores. ¿Sí? Bienvenidos. No, entonces estamos juntos otra vez. No, tranquilo. Sí, no, van a cambiar músicos y la baterista también. No. Estamos juntos otra vez. Eso.

0: así cortito. Saluda al hermano predicador Guadalupe Tobías, que aquí está con nosotros también su esposa, ¿sí? Y no sé si veo por allá también, Frank, ¿eres tú, Frank? Sí, sí es Frank, y se apellida Pérez, no es nada mío, ¿sí? Y no sé si hay algún amigo también más atrás. Los hermanos Ángeles que llegaron de su gira, hermano artística de San Luis, vengan y saluden a los hermanos Ángeles a Isra. ¿Quién más? ¿Quién más? Los que están aquí. ¡Ahora sí! Y estamos juntos otra vez. ¡Eso! Adorando al Señor. ¡Aleluya! Estamos juntos otra vez. Unidad. ¿Qué sucede?
1: Nuevo va a suceder, el Señor lo preparó, estamos juntos otra vez.
0: ¿Cómo?
1: Adorando al Señor.
0: Diga, llamamos a

para amar a los ángeles que ya llegaron. Llamamos a los ángeles y a Israel. Llamamos a los ángeles. Llamamos a los ángeles porque estamos en Cristo. Se necesita. Tú necesitas. Si estás estar en... Por último, ahí vamos todos. Amamos los hermanos. Dígalo. Sí, todos. Y amamos los... A Lili, a Danielito, hermana Laura, Alejandra, a José, a Cindy. ¿Quién más? A hermano Rubén. Hermano Rubén, Dios lo bendiga. Raulito Moreno y su esposa. Necesita estar en Cristo para amar los hermanos. Ah, qué gozo, hermanos. ¿Dónde aprendieron a cantar, hermanos? Y oye, de allá para acá, bien bonito. Bueno. Ah, gloria a Dios. Vaya la palabra del Señor, hermanos. ¿Y dónde vamos a abrir hoy la Biblia? Segunda de Samuel. Hay una historia fascinante, sorprendente, única, increíble. Una historia que va de lo sublime a lo absurdo y de lo bello a lo obsceno. ¿Qué historias tiene la Biblia? Y el Señor no las quitó. No las quitó. ¿Para qué? Para que aprendamos de ellas. Y mientras que preparo este sermón, este mensaje, y hago apuntes, ¿sabe qué? Viene a mi mente alguna cosa. Digo, cuando esté predicándole este sermón, le voy a dar este comentario que vino a mi vida. Primero, entonces, vamos a leer lo que nos enseña la palabra del Señor. ¿Dónde? Segunda de Samuel, capítulo 18, versículo 9. Segunda de Samuel, amén. Dios bendiga, sí, los que me pueden estar escuchando a través de la radio, lo tengo por el Facebook. La radio está ahorita por, ya se me olvidó el dial de la radio, 94.9 FM. Ahí estamos. Estamos en nuestra web mundial, www.radioamanecer.net. ¿Sí? Así que tenemos tres plataformas y ahorita está saliendo este mensaje. Amén. Así que, y ustedes que están aquí, que van a escuchar directamente el mensaje. Dice la palabra del Señor en el capítulo 18, segunda de Samuel. Amén. Y dice así, voy a leer, sígame usted con su vista. Muy interesante. Este es un poquito de la historia que relata aquí. O sea, nomás unos versos. Tal vez lea otros versos. Pero vea usted dentro de los sucesos a dónde lo quiero llevar. Y dice la Biblia allí, en el capítulo 18, lo está definiendo como la muerte de Absalón. Y dice el versículo del capítulo 18, versículo 9, y nos vamos a ir hasta el versículo 15. Oiga, dice, y se encontró Absalón con los siervos de David. E iba Absalón sobre un mulo, ¿sí? Y el mulo entró por debajo de las ramas espesas de una gran encina o un encino. Y se le enredó la cabeza en la encina. Y Absalón, es tal vez aquí, tengo estas palabras son impresionantes. Porque tienen una definición poderosa. Y Absalón, oiga, quedó suspendido entre el cielo y la tierra. Escuche eso. Qué interesante. Y quedó suspendido entre el cielo y la tierra. Y el mulo en que iba, ahí lo dejó. Ahí quedó colgado. No regresó el mulo para decirle, ándale, campeón, usted va a ser el rey. Andamos en la guerra. Aquí estoy, al menos aquí lo voy a resguardar. ¿Sí? Siguió el mulo. Pues ahí nos vemos. Y sigue diciendo aquí entonces, y viéndolo, uno avisó a Joab, diciendo, he aquí que he visto a Absalón colgado de un encino. Y Joab respondió al hombre que le daba la nueva, y viéndolo tú, ¿por qué no lo mataste? Luego allí, echándolo a tierra, mas me hubiera placido darte 10 siclos de plata y un talabarte. El hombre dijo a Joab, aunque me pesaras, dice así, sí, me pesaras 1000 siclos de plata, no extendería yo mi mano contra el hijo del rey. Dice, porque nosotros oímos cuando el rey te mandó a ti, a Abisaí, a Itaí, diciendo, mirad que ninguno
toque al joven Absalón. Oiga, esta historia está para una película de Mel Gibson. ¿Sí? Sigue diciendo, por otra parte, habría yo hecho traición contra mi vida, pues que al rey nada se le esconde y tú mismo estarías en contra. 14. Y respondió Joab, no malgastes mi tiempo. No malgastaré mi tiempo contigo. Y tomando 3 dardos en su mano, los clavó en el corazón de Absalón, quien estaba aún vivo en medio de la encina. Terminó. Y 10 jóvenes escucharon de Joab, rodearon e hirieron también a Absalón. O sea, si eran 10 y solamente Joab le dio 3. Yo me imagino que le dieron, ¿qué? 90. Bueno, vamos a ir cada quien uno más. En el corazón. ¿Qué serán? 1 al corazón. 2, 3. 30. Digamos, no, 13. Digamos, 13 flechazos. Dice, y 10 jóvenes escuderos de Joab rodearon e hirieron a Absalón y acabaron de matarle. Hasta ahí, Padre, tu palabra no vuelve vacía. Hoy el mensaje que quiero traer es un mensaje porque no quiero hoy a juzgar a Absalón en sí. No, el mensaje no es para juzgarlo. El mensaje es para aprender hacia dónde nos puede llevar una rebelión y examinar nuestra vida que se vuelve a veces rebelde. En tu nombre, Jesús. Amén. Siéntense, pueblo de Dios. Bendito sea el nombre de nuestro Señor Jesucristo. Concerniente, mis hermanos, compartiendo con ustedes la palabra, hoy quiero tocar 3 puntos importantes. Está listo, mire, ahí está. Nos mandó una foto, pues antes de morir Absalón. Alguien la tomó, un selfie, y ahí está enredado. Dicen que tenía la vellera más hermosa de Israel. Precioso el tipo, como eran los hijos de como era David. Dicen que David era preciosísimo, guapísimo. Pudo haber sido mexicano, ¿verdad? Pero israelita. ¿Sí? Y en esto, hoy quiero llevarle por 3 puntos. Si usted le gusta escribir, y le digo a los estudiantes de escuela bíblica, escriba. Venga, entusiásmese. Deje el teléfono a un lado. ¿Sí? Escriba para que no esté viendo quién le dio un like porque ayer puso una foto y allá andaba muy guapo, aventando. Y usted dice, no, mejor póngase a escribir el celular, guárdelo. Y sí, aprendamos juntos lo que es examinar la vida del que sería rey en Israel. Y quiero llevarle a través primero, ¿cuál es el origen de la rebelión? Hoy le quiero hablar a usted, ¿cómo se origina la rebelión? ¿Sí? El origen de la rebelión, un corazón herido y no sanado. Número 1, cuando un corazón llega a una rebelión es porque tuvo heridas en su corazón y no fueron sanados. Por eso le digo, va a ser muy impresionante ver la historia que tenemos aquí. Número 2. Primero, ¿cómo se origina? Número 2. ¿Y cuál es el método de una rebelión? ¿Cuál es el método de la rebelión? ¿Sabe qué hace la rebelión? La rebelión roba el corazón, sea de la familia, sea de la ciudad, o sea de la nación, o sea de la iglesia. Puede robar el corazón. Y número 3, que quiero dejarle hoy en este mensaje, es, ¿y cuál es el final de la rebelión? ¿Cuál es? Quedar suspendido entre el cielo y la tierra. Quiero llevarle sobre este mensaje en el nombre del Padre, del Hijo y del Espíritu Santo, y quiero entregarle a usted hoy sobre estas premisas importantes que tengo conmigo. Queridos hermanos, queridas hermanas, yo me pregunto, y ahora sí le digo lo que le iba a decir hace rato, ¿cuántos libros se escribirían en la Biblia si tuviéramos la unidad de un gran hijo que tuvo David llamado Absalón?
Yo creo que estaría primera y segunda y tercera y cuarta y quinta, y se me hace que hasta reversa de Crónicas y de Samuel. ¿Qué se escribiría si no existe la vida de rebelión de un hijo que era poderoso en la batalla? Cuando yo les comenté, cuando hablé con Saúl, ¿qué libros se hubieran escrito de Crónicas, de Samuel, de Reyes, sobre la unidad de Saúl juntamente con su yerno David? ¿Qué se hubiera escrito? Yo le diré, pastor, al grano, yo lo que quiere decir, ay, te quiero decir a ti, y esta es una palabra que me viene, ¿cuántas cosas buenas se hablarán de ti? Porque estuviste a escuchar siempre pronto la voz de Dios. No lo tiene que haber amenes, pero pienso que podía haber amenes. ¿Te has puesto a pensar lo que Dios puede usarte a ti cuando evitas, cuando evades que ninguna rebelión venga contra tu vida, sino al contrario, que llegue unción de Dios para manifestarte en la generación que te ha tocado vivir? Y esto, hermanos, hermanos queridos, aquí, este no es solamente un relato, es una realidad, es una relativa. ¿De qué? De un príncipe ambicioso que encontramos aquí. Y está el espejo de un corazón rebelde, pero también está el de un padre que amó hasta el dolor y de las consecuencias que pueden ser devastadoras cuando el pecado no se controla a tiempo. Hay mucha Biblia y hay mucho de esto. ¿Por qué David sufrió tanto? ¿Por qué David sufrió tanto? Si usted ha estudiado la Biblia y ha entendido un poco de esto, lo felicito, porque está pensando, ¿sabe por qué? Porque David nunca lo confrontó. Por eso la muerte de Absalón, que vamos a ver, David sufrió, David lloró. Padres, eres tú, no dejes que vaya el pastor. Eres tú, venga, mija, venga, ¿qué pasa? Pero hay ausencia de los padres. Pero está mamita, mamita santa, piadosa. Ay, mamá, tú ya estás vieja, por eso nomás das puros consejos. No. Y más cuando conocemos la palabra de Dios. Y en esto, iglesia, le digo a usted, la historia es devastadora. Y no estoy aquí para la narrativa de un juicio, de ninguna manera, así, después de 3,000 años, sobre la vida de Absalón, sino para que usted y yo tengamos un examen profundo de lo que nos enseña la Biblia, y que algunos de los extractos, capítulos y libros dejaron algunos acontecimientos para que nosotros aprendiéramos de ello, para nuestro aprendizaje. ¿Qué sucede? Número uno, primer premisa, y es que, en primer lugar, encuentro aquí, ¿cómo es, pastor? ¿Cómo se originó? ¿Qué fue lo que sucedió en lo que es el origen de esta rebelión? En ese corazón, cuando queda herido, y el corazón que no es sanado. ¿Sabe usted que Absalón y el hermano Benjamín, el hermano Raúl, el hermano José Ismael Díaz, el hermano Joe, el hermano Joe Reséndiz, el hermano Joe Carvajal? ¿Cuál hermano le menciono? ¿Sí? ¿A cuál hermana le digo? Nosotros nacimos puros y santos. ¡Qué bonitos cuando éramos chiquitos! ¿Se acuerda? ¡Qué belleza de niño! ¡Nadie nace rebelde! ¡Nadie! Nadie regresa malo, ni mal hablado. ¡Nadie! No nacimos rebeldes. De ninguna manera. Absalón era el hijo de David, el hombre que David se le menciona en la Biblia, que era un hombre conforme al corazón de Dios, pero en su casa había heridas profundas, había sucesos abismales. Resulta que Absalón tenía una hermana de sangre, porque Absalón y Tamar eran hijas de una de las esposas de David. Vea de dónde viene el origen de la rebelión. Tamar y Absalón eran ellas, o él con ella, hermanos de sangre del mismo padre y la madre. ¿Qué sucede?
las desventajas, las tristezas, el dolor y la absurdez que hay cuando creemos que podemos tener varias. Y eso le llamo a los hombres o mujeres también. Para ustedes, no se quedan también sin salvarse. Cuando creemos que sí se puede, no se puede. Delante de los patrones divinos no se puede. Y ese fue el problema de David. Y hoy no voy a entrar en usted en esa... Entonces explíqueme que, pastor, ¿por qué sí podía? Una cosa decir que a lo mejor se podía, pero la otra es lo que Dios dice. Pero Dios no lo permitía. Hazlo, pero Dios no lo permite. En la Biblia no está así. Y en esto, hermanos, su hermana Tamar, que según la Biblia dice que era una mujer también muy bella, porque David, me imagino que sabía elegir cuando iba a hacer las cosas que estaban fuera de los cánones divinos. Y aquí encontramos esto, hermanos. ¿Qué sucede? David, no encontramos, segunda de Samuel capítulo 13, que haya hecho justicia y que haya reprendido al hijo que venía siendo medio hermano de Absalón y de Tamar. Fue muy insensible al accionar que tuvo Amón, nos enseña la palabra del Señor. Lea la historia en segunda de Samuel capítulo 13, de ver esa historia. ¿Se enojó? Pues sí, David se enojó, pero fue injusto, o sea, no hizo justicia. ¿Qué sucede? Absalón esperó, le creció el rencor. Finalmente toma venganza, él mismo con su mano va y mata a su medio hermano llamado Amnón. Ahí está la historia. Ahora, hermanos, cortito, porque la historia, yo tengo, no estoy presumiendo, perdónme, pero a mí me gustan los libros. Yo no tengo libros en las computadoras, ni yo tengo libros en mi casa. Pero si de libros he comprado, porque me gustan los comentaritos, ya sea Chaxindol, ya sea Luis Palao, ya sea David Jeremiah, ellos tienen cada uno su libro de 300 páginas hablando sobre las historias de los hijos y de David. Y allí vemos, hermanos, que la rebelión muchas veces nace, quiero decirle a usted, de esas heridas que no son sanadas y de esas injusticias que no se resuelven. Y allí viene la rebelión. Allí empieza la rebelión, cuando el corazón se llena de oprobio y de amargura. ¿Qué hace? Ajá, está bien, papi. No haces nada, yo lo mato. Yo mato a Amnón. Preparó una fiesta y allí lo mató. Y allí, hermanos, le digo a usted hoy, la amargura, la insensatez de la injusticia perpetrada nos lleva a hacer cosas que creemos que son justas y lo único que hacen es añadirse más cosas negras a nuestras páginas. Me sigo preguntando, iba a ser lo más probable que pudo haber sido el siguiente rey de Israel. ¡Qué tremendo! Simpático, un gran guerrero, dicen, no dice que fuera el President Club, ni que tampoco hiciera zumba, pero dicen que era de un cuerpo, hermano. No sé si era el de parecido al del Sansón. Era un hombre guerrero, era un hombre impactante, Absalón. Era para que estuviera en las primeras páginas de las grandes revistas, ¿sí? Para mujeres y de hombres que me refiero, de esas revistas sanas que hay. Y hermanos, Biblia dice algo muy interesante. ¿Qué dice la Biblia? Hebreos capítulo, escríbalo, Hebreos capítulo 12, versículo 15, nos da una advertencia. Y yo no sé, porque no fue Pablo, los escudriñadores más anacoretas, más profundos, no dicen que haya sido Pablo. Pasaron muchos años creyendo que era Pablo, pero fuera Pablo, no. Lo cierto que es una palabra profunda, real, única, lo que dice. ¿Qué dice el libro de Hebreos? Cuando encontramos en el versículo 15, capítulo 12, nos da una advertencia y dice, mirad bien, no sea que alguno deje de alcanzar la gracia de Dios, que ninguna raíz de amargura brotando estorbe y por ello muchos sean contaminados. ¿Qué texto, hermano? Yo me imagino, si tenía por ahí algún escrito antiguo, eso, gran escritor hebreo,
del libro de los Hebreos, le dio una ojeadita y se inspiró para escribir precisamente y ponerlos en esa narrativa hermosa y preciosa de la Biblia, ponernos esas palabras que tienen que ver y compaginarse mucho con la vida de Absalón. ¿Qué quiero decir en este primer punto? Porque quiero avanzar, porque quiero ministrar. ¿Qué quiero decirle hoy con todo mi corazón, hermanos? Examinémonos. Si yo empecé a examinarme, Dios mío, quita toda rebelión, quita toda amargura, quita todo indeseo, quita todo aquello que estorba, que apareces. Nos podemos presentar ante cualquiera, pero estamos fingiendo. Señor, si este mensaje, haz lo que me ayude primero a mí. Porque eso es una realidad.

que nuestro silencio, hay rencores hacia nuestros padres, hacia nuestros líderes, e incluso hasta Dios mismo. Porque muchas veces hasta la mano la levantamos contra Dios, no para glorificarlo. ¿Por qué, Dios? ¿Por qué? ¿Por qué qué, mija? Vivimos en un mundo caído, pero Dios no tiene la culpa de los sucesos que pasan a veces en nosotros. Son las ocasiones que suelen suceder cuando nosotros podemos tener equivocaciones, pero Jehová sea alabado su nombre para siempre. ¿Qué culpa tiene Dios de las cosas que están hoy sucediendo sobre las leyes en esta nación? ¿Dios acaso las dictaminó? ¿Es que acaso Dios dijo? No, son los hombres que se salen del lineamiento y del patrón que tiene que ver cuando Dios dice, cuidado, cuidado con el huérfano, pero cuidado también con el que no es israelita. Déjale determinado campo donde está sembrando para que ellos lleguen y junten de ese y puedan comer y no mueran de hambre, porque vosotros habéis sido bendecidos. Y esto, queridos hermanos, amados hermanos, ¿cuántos rencores hay a veces? Líderes tan hermosos se llenaron de rencor y no nos atrevemos a entregarlos al Señor. Y tarde o temprano va avanzando y va a estar produciendo raíces. Ya nada los puede quitar. Yo he visto gente que fue frustrada. Me acuerdo cuando me cambié a este lado donde vivía, allá por la Parker, por la, aquellas calles de allá del 45, que era la Parker, se me olvidan, pero allá la Little York. Y yo trabajaba en el aeropuerto, entonces yo me cambié del aeropuerto intercontinental, me vine al aeropuerto Hobby. Y me preguntaban mis compañeros de una supervisora, y me preguntaba una supervisora, y me decía, ¿y por qué te cambias si aquí estás bien? Te necesitamos, eres buena gente, te portas bien, eres muy amable, nos hablas de la Biblia. Le digo, fíjese lo que le dije, es que allá está mi familia. ¿Qué? Dijo, ¿qué? Si yo lo que hago es alejarme de mi familia. Usted, pero yo no. Sí, haga usted lo que quiera, pero yo no. Acercarme más. Allá está la iglesia. Y voy a tener un trabajo igual que este, con el mismo sueldo. Y con una jefa hispana que me aprecia mucho. Por eso me mandó llamar para allá. No, tú sí que estás. Dijo, tú sí que estás bien zafado. ¿Cómo te vas a ir para vivir cerca? Yo lo menos que puedo hacer es ver a mi familia, ni en los funerales. Ay, dije, Jesucristo. Jesucristo, Rey del Cielo, tú eres mi consuelo. Y en esto, hermanos, ¿qué sucede? Encontramos que Absalón dejó que hubiera una profunda raíz de amargura. Por eso, en nosotros debemos de tener cuidado, hermanos, de las heridas que estamos alimentando en silencio, de esos rencores, que es lo que le comento y que le digo hoy aquí sobre esta situación, y que muy bien lo define el escritor del libro de los Hebreos. Para avanzar, el segundo punto que quiero dejarle, ya le dije el origen, ¿cómo vino? Y allí vienen, mis hermanos, de situaciones que no se presentan, que no se confrontan. Papá no tiene la facultad porque no tiene nada de Dios, porque se congrega poco, porque ha perdido la sensibilidad profunda de un padre que reprende con amor. Cuando se reprende en desamor, cuando hay tristezas, cuando hay angustias, pero se pierde la esperanza de la concordia y del abrazo. Y aquí, hermanos, en el origen de la rebelión, ahí lo tenemos. Corazones heridos y que no son sanados. ¿Sabe? Es muy bonito cuando escuchas consejo, escuchas a alguien. Pero qué lindo es cuando la palabra te confronta. ¿Y sabe quién va a decir? Yo. Amén. Es bonito, es que al cabo lo escucho en la casa, hermano. Allí en el hermano, voy a escuchar a Dante Gebel y luego me paso con el hermano Cash y de ahí me paso con David Jeremiah y nunca pasaste por la iglesia, mijo. Qué lindo es cuando la palabra nos confronta. Y aquí tenemos, no un juicio de una iglesia a un hombre, sino la vida de un hombre que nos habla cómo debemos aprender a examinarnos nosotros mismos. Tener cuidado con el origen, pero también, mis hermanos, número dos, ¿cuál es el método que hace la rebelión? ¿Cómo se identifica la rebelión? ¿Cómo, mis hermanos? Absalón no fue y atacó a David. Miserable papá, ¿por qué no hiciste nada? Yo creo que en un privado han de haber hablado. No creo que lo haya faltado al respeto, que lo haya ofendido. Y aquí vemos que no hay un ataque de frente.

Mire lo que hacía. Él se levantaba temprano. Mire lo que hacía Absalón. Se sentaba a la puerta del palacio para escuchar las quejas y decía, según nos relata 2 de Samuel, capítulo 15, versículo 1 al 6. ¿Lo tiene ahí? Sería interesante leerlo. 2 de Samuel 15, del 1 al 6. Cuando dice allí, hablando en el capítulo 15, y que me dice el subtítulo de mi Biblia, Absalón cuando se rebela y se subleva contra David. Y aconteció después de esto, que Absalón se hizo carros y caballos, y 50 hombres que corriesen delante de él. ¿Qué le parece a usted? 50 guardaespaldas. Tenía Absalón 50 guardaespaldas que lo rodeaban. 50 guardaespaldas, los mejores flecheros. Esos tenía Absalón. Dice, y se levantaba Absalón de mañana y se ponía al lado al camino junto a la puerta, y cualquiera que tenía pleito y iba a venir o venía al rey a juicio, Absalón lo llamaba y le decía, ¿de qué ciudad eres? Y él respondía, tu siervo es de una de las tribus de Israel. Entonces Absalón le decía, mira, tus palabras son buenas, son justas, mas no tienes quien te diga, sí, o quien te oiga de parte del rey. Y ese, pues está diciendo Absalón, soy yo. Versículo 4, y decía Absalón, ¿quién me pusiera por juez en la tierra para que viniesen a mí todos los que tienen pleito o negocios, que yo les haré justicia? Como a él no le hicieron justicia con la muerte de su hermano, estaba empleando esa manera sigilosa de cómo poder escandalizar al pueblo sin gritos ni con bocina ni nada. ¡Qué impresionante! Porque era el hijo del rey y debe de haber tenido mucha sabiduría al respecto. Y el 5 dice, y acontecía que cuando alguno se acercaba para inclinarse a él, él extendía la mano y lo tomaba y lo besaba. ¡Qué lindo! Le daba su beso, su ósculo santo. Véngase, mi hermano. Lo espero a la noche a las 10 en el Denis. ¿Qué otro restaurancito hay que...? En el McDonald's. Y si algunos varones del culto, de allí donde va usted, les sobró pan, tráiganse el panecito. Aquí lo comemos en el McDonald's. Oiga, y se haría, dirían los puertorriqueños, un revolú. Y en esto, hermanos, aquí vemos la historia. Esta historia sorprendente que estoy y se dice, y de esta manera hacía con todos los israelitas que venían al rey a juicio. Vea la sutileza que usaba Absalón. Vea usted el método, lo de rebelión. ¿Cuál es el método? Se roba el corazón o de la familia o del pueblo o de los amigos, poco a poco, con una sutileza fuera del orden divino. Absalón no lo hizo, no hizo un ataque con palabras suaves, con una apariencia de justicia. Se ponía él a robar el corazón de Israel. La rebelión rara vez se presenta, hermanos, que traiga cuernos y tridentes. No va a encontrar un diablo que anda rebelado que parece que trae cuernos y se vistió de rojo. No, no va a suceder así. Se viste, ¿sabe de qué se viste la rebelación? Lo que vemos de rebelión, se viste de preocupación. Se viste de que me falta hacer la justicia. Se viste de que yo soy el mejor y yo voy a hacer mejor justicia que nadie. Absalón usó la imagen de un líder que era accesible, de un líder que daba el ósculo santo, un líder que era compasivo para mirar la autoridad frágil y falaz ya de un padre. Dice Proverbios capítulo 16, 18, dice, antes del quebrantamiento es que te la crean mucho, versión Benjamín Pérez. Antes del quebrantamiento es cuando se te sube. Y antes de la caída es la altivez de espíritu. Ya nadie puede contigo. Parece ser que tú, solamente tú y nadie como tú. Viene la caída. Y allí, hermanos, le llevo a usted origen, método. Y el comentario para hacerle saber esto a ustedes es que tenemos que tener mucho cuidado cuando llegan esas críticas que son sutiles. De las conversaciones que pueden mirar la autoridad legítima. Autoridad que debe de existir en el hogar. La autoridad que debe de existir en la iglesia. La autoridad que debe de existir en el trabajo. El diablo no siempre grita a menudo. Te habla suavecito. Pss, pss, pss, pss. El diablo no te va a gritar. Te va a hablar muy, muy suave. Número 3.
Origen, ya le dije, el método. Y aquí está lo más devastador, que el Señor, en su soberanía maravillosa, dijo, ni un punto el escritor haya sido Dan, o quien haya escrito el libro, me punto por punto lo que dijo Joab, lo que hayan dicho Emilmelec, lo que haya pensado David, lo que hayan hecho aquellos 10 soldados que lo flecharon estando Absalón moribundo y lo acabaron de rematar. Ponme todo lo que sucedió. ¿Por qué? Porque en la iglesia Centro Cristiano Nuevo Amanecer habrá un pastor que no va a criticar o juzgar en sí, lo va a hacer de esa manera contra Absalón. Él va a hablar que la vida de Absalón nos llama a que tenemos un examen profundo de nuestra vida. Que tengamos examen de nuestra vida. A través de lo que empieza con el origen, lo que sigue el método y lo que es, hermanos, el final. Sí, el final de una rebelión. ¿Cuál es el final? Ni estás en el cielo ni te quedas en la tierra. ¿Qué es? ¿Cómo? Ni cielo ni tierra, mijo. Ahí te quedaste. Ahí te llevó tu rebelión colgando de un encino. Y en esto, hermanos, le digo a usted, Absalón muere de la forma más lamentable, más triste, más dolorosa, más humillante que puede morir un príncipe que debía de tener un gran éxito. Un príncipe que sus páginas de la Biblia debían de estar escritas de las más tremendas y maravillosas victorias, porque era un hombre que lo tenía todo. Era un hombre que era un Sansón. Era un hombre que tenía preparación. Era un príncipe que era hijo de un rey. Era un hombre que se ganaba al pueblo sigilosamente porque tenía mucha palabra. Y en esto, hermanos, queridos, Absalón, entonces, aquí tenemos la muerte triste y humillante, el cual está colgado de su hermosa cabellera en un encina, en un árbol, suspendido de lo que era el cielo y la tierra. Nos marca segunda de Samuel, capítulo 18, versículo 9. Escríbalo allí, qué interesante. Cuando vemos, ahí no alcanzó, no es 18:9. Ahí está esa historia. Ahí aparece en que Absalón no estaba tocando el cielo, ni siquiera estaba pisando la tierra. O sea, que su orgullo era tan grande que parece que llegaba al cielo, pero no llegaba. Pero era tan bajo que no podía tocar la tierra. Y aquí, querida iglesia, tenemos esta porción de la Biblia, que viene siendo el símbolo perfecto de lo que es una rebeldía. No pertenece, mis hermanos, plenamente al reino de Dios, ni tampoco vas a encontrar la paz del mundo. Tu rebeldía, no la rebeldía, escúcheme usted que lo va a escuchar, se está grabando, lo pasaré por televisión, lo pongo los extractos aquí a través de Reino Amanecer y sale por medio de la web mundial. Dios quiere que toque el corazón de alguna persona, en el cual quiero decirte que la rebeldía que estás llevando, sí, a ti te hablo que no estás en iglesia y que me estás escuchando, 1, 2, 3, 10, 15 o 20 días después, a ti te digo hoy que la rebeldía no pese ni al reino de Dios, ni tampoco te hace llevar que tengas una paz con los que te rodean. Mis hermanos, malvado Joab. Joab lo mató a pesar de que David le dijo, no lo mates. No lo mates, Joab. La historia de un hombre. Mira, hermano. Por eso, otra lección que nos habla aquí de por qué David era un hombre conforme al corazón de Dios. Historias sublimes que tenemos aquí, cuando David les dice, dos veces les dice, hay una de otra cuando está leyendo esa porción, no más, no le hagan daño. Bueno, es que estos tipos soldados no escucharon al rey, merecían la horca, merecían ser muertos a pedradas, con muerte de sapo. ¿Por qué no escucharon la voz del rey? ¿Será que la voz del rey estaba demasiado flácida, indeleble, con todas las circunstancias que había pasado lamentablemente, con todos aquellos errores que a veces se acercan a nosotros? Por eso, un compromiso de cada hombre de Dios y cada mujer de Dios es tener que llevar, mis hermanos, en nosotros la cuesta de la carga, pero a través de la oración, a través de decir, Señor, tú eres el único que me puedes ayudar a salir de esto. Y esto, hermanos, Job mata así,

0: aún no teniendo la orden de su padre. ¿Sabe? Es que estaban enfrancados en una guerra. Lea allí cuando abrimos la escritura. Resulta que entonces Absalón dividió tremendamente el reino de David. ¿Y qué hace? Levanta a todos sus soldados y los grandes generales de David se van con él. ¿Qué fue lo que sucedió? Ante eso, mis hermanos, era mayoría que se pasaron los soldados allá con Absalón, porque cuando Absalón estaba huyendo estaban en la guerra. Por eso Joab no se detectó y por eso acabó con él. ¿Qué quiero decirle yo con esto, hermanos? Dentro de los sucesos, dentro de lo que acontece allí, dentro de la guerra, 20,000 soldados que debían de estar con David sin guerra, 20,000 habían muerto en esa batalla cuando Absalón iba corriendo, iba huyendo. Tal vez a cualquier general le daba coraje, ¿no cree usted? Ya nomás por culpa de estos. ¿A cuánto no conocía a Joab si era el mejor general? ¿A cuánto no conocía a Joab? Decir, ¿por qué? ¿Por qué te fuiste de aquel lado, amigo mío? Mira cómo fue que moriste, no había necesidad. Por eso cuando le dijeron a Joab, me imagino que era el mejorcito para tirar la flecha. Vámonos, uno. Joab gritando y él matando. Historias. Y aquí, en esta historia, es donde escuchamos una de las elegías más maravillosas. Elegía venía siendo un cántico de dolor del pueblo de Israel. Lo escuchamos de la voz de David. Y ahí lo encontramos en el capítulo 18, 23 al 33. No lo voy a leer todo. Ahí está esa historia. Pero ¿qué dice ahí David? Mire lo que dice David. Esta es una historia para nosotros saber y entender un aspecto muy importante que quiero dejarles a usted, iglesia, que a veces nos hemos acomodado tanto al mundo, bien acomodaditos. No hay ganas de culto, no hay ganas de orar, todo es por demás, a fin cam, casa, también puedo orar. Así es como comienza la fatalidad, porque el cristiano se suele pasar muy pronto de la vida santa a la mundanal. Y llora David. Y dice David unas palabras que han pasado y surcado a través de los túneles del tiempo en los últimos 3,000 años. Y David grita y dice, hijo mío, Absalón, hijo mío, Absalón. Oiga lo que dice, ¿quién me diera que yo muriera en lugar de ti? Porque David sabía escuchar a Dios, aún en sus falacias, aún en sus situaciones difíciles. David sabía llegar. Por eso, cuando se acerca aquel profeta para decirle, ¿por qué hiciste eso, David? ¿Qué cree que hizo David? Ah, también lo hacen los otros reinos. No, David no dijo nada. David lloró, David se tiró al suelo, David clamó y dijo, yo he pecado contra Dios. Si cada uno de nosotros, cuando sabemos que hemos pecado, nos tiramos al suelo y gritamos, Dios, perdóname, Señor, he pecado contra ti. David no se alteró, David se humilló cuando le dijeron su pecado. Qué lindo es cuando nos humillamos, hermano, porque el pecado que yo le estoy hablando a usted no es el pecado que usted anda robando niños, los anda mutilando para venderles el hígado o el riñoncito o sacarle la córnea del ojo. Yo no le estoy hablando de esos pecados criminales, yo le estoy hablando de esos pecados escondidos, como es la rebelión, como es el celo, como es el maltrato. Esos son pecados que nos llevan al infierno también. Estoy terminando, hermanos, porque Israel lo veo muy gozoso. David, el padre, prefería morirse él antes que ver a su hijo muerto. Papá y mamá, escuchen esto. Esto es real, se van muchos de nuestros hijos sin Cristo y sin esperanza. Tendría tiempo. ¿Dónde está mi hijo? Habría tiempo de arrepentirse, el balazo, el accidente, como cuando he estado en algunos funerales. Tenemos esa pregunta, porque es real, nos preocupa. Aquel joven que iba en una moto y derrapó su moto y le dijo a su papito, no vaya, mi hijo, no vaya, está lloviendo, se te va a resbalar tu moto, no salga. Ay, papá, voy a hacer un poquito de ejercicio, ahorita regreso, son las 9:10 de la noche. Nomás donde salió a la vuelta de la casa, la moto se derrapó, él se fue derrapando, no se puso el casco y la cabeza pegó con el filo. Y allí, en segundos, cayó muerto. Yo estuve en el funeral. Allí estuve en el funeral. Oiga, ha sido uno de los funerales más impactantes que yo he estado. Tremendo, señor. Querido en la escuela que está aquí, en esta secundaria o high school. Amado por muchos. ¿Tendría tiempo? ¿Su vida estaría bien con Dios? No sé. Pero esas situaciones que suelen saber entonces, que suelen suceder a veces, hermanos, en las cuales vamos a entender, el pecado tiene consecuencias. El amor del padre sigue llorando por el hijo pródigo que se aleja. Espero que nuestros hijos cada vez se acerquen más a Dios. No sé cuántos sermones necesitamos escuchar cada día para saber que necesitamos estar cada vez más cerca de Dios. Pero venimos y a lo mejor salimos y no hay cambio. La palabra que nos conforta no hizo mella, no sembró, no puso semilla. Mis hermanos, conclusión. Absalón nos deja aquí tres verdades. Tres verdades que no se las voy a... para que no tarde otros 10, 15 minutos. Número uno, la rebeldía tiene raíces. Número uno, no ignoremos las heridas ni las injusticias. Por favor, llévelas a la cruz. No las ignore. Si estás sabiendo que ha habido problemas, circunstancias adversidad, oye tú que vas manejando ahí en ese Uber, si tú sabes que hay injusticia, oye tú que prendiste la tele y ni cuenta te diste, es que había y te llamó la atención ese señor que está gritando allí, ¿sí? Recuerda que cuando hay una rebelión tal vez esté pasando en tu vida, que las heridas y las injusticias podemos llevarlas también a la cruz. Número dos que me enseña dentro de lo que Absalón en estas verdades es que la rebelión siempre tendrá métodos sutiles. Guardamos nuestro corazón de la crítica o guardémoslo y de lo que es una ambición disfrazada. Se disfrazó Absalón y se ganó a muchos soldados y a mucho pueblo, y a esos de muchos, a 20,000 los llevó a la muerte. Y por último, la rebelión tiene un final trágico. Sí, pero el amor del Padre siempre se mantuvo firme. Esa última palabra me enloqueció, hermanos. Cuando hay algo trágico, pero nos damos cuenta que David hasta el último momento lo amó. No, tal vez no le reprendió, algo pasó, pero el amor de David nos da un mensaje que cuando nosotros aprendemos a amar, aún en medio de la rebeldía y del dolor, nos hace acercarnos un poquito más a Dios. Y esto, hermanos, te pregunto, ¿y dónde nos encontramos? ¿Dónde estás tú? En este examen tendremos un poquito de Absalón. ¿Has estado robando el corazón de alguien? ¿Has tenido o sido parte de una división? ¿Has estado alimentando amargura? Te estoy hablando de esas situaciones que están escondidas, nadie lo sabe, pero sabemos fingir. Te estoy hablando de los crímenes. Anduviste con los Zetas, malvado. ¿Cuántos mataste? Ajá. Con que tú eras un violador terrible y nadie te denunció, debías de estar en la cárcel. No, no, de ninguna manera. Eso no, eso es lo que también nos separa. Pero también podemos ser como David, un padre o una madre con un corazón roto que tiene un hijo rebelde y está llevando solo el dolor. Y el dolor él lo entiende, pero aquí, hermanos, el Evangelio de Jesucristo, por eso son buenas nuevas cada mañana, como hoy usted aquí, por eso el Evangelio es una noticia que nos dice que hay un hijo que nunca se rebeló contra su padre. Fue nuestro Señor Jesucristo. Él fue obediente hasta el último momento. Fue colgado en una cruz. También quedó entre el cielo y la tierra, no por sus pecados, sino por los pecados nuestros. Ahí quedó, no por tu pecado. Digo, no por su pecado, sino por sus pecados. Si hoy examinando reconocemos que hay rebelión en nuestra vida, hoy te quiero decir, ven al Señor. ¿Está listo Midia por allá? Si alguien le ayuda a Midia, por favor, ¿está listo? ¿Está listo lo que les dije? Póngalo, por favor. Quiero que oyemos este canto. Esta música. Si usted siente al estarlo oyendo pasar al altar, y no quiere decir que usted viene al altar porque se parece a Absalón, no, porque usted tiene un corazón contrito y humillado más parecido al de David que al de Absalón. Sigue llorando por sus hijos que se rebelan. Listo, vamos, Midia. Súbale volumen. Súbale volumen, por favor. Súbale volumen. Sí, Señor. Si usted está sintiendo, se bajó la luz, que Dios le está hablando, venga aquí, párese. que yo voy a pasar con aceite, nomás lo voy a ungir.
1: Con sabiduría se edifica la casa y con prudencia se afirman sus cimientos. Donde habita la paz, habita el Señor. Proverbios 24.

0: ¿Cree que puede ir pasando? Sigue escuchando. Quedan 3 minutos. Pásele, dígale: Señor, aquí estoy.
1: No pedimos riquezas si no vienen de ti.
2: No sé qué has pasado.
1: No pedimos una vida fácil.
2: ¿Qué momentos y qué crisis
1: pedimos
2: han llevado?
1: Pedimos una vida contigo. Creo que esta casa sea conocida.
2: Vuelve. Vuelve a casa. No lo que hago. Tus dones y talentos ahí están todavía, Enrique. Gracias por estar aquí. Me dio mucho gusto cuando te vi. Dije: Señor, hay cosas buenas todavía en ese hombre. Haber venido a la iglesia es que yo te vi que levantaba las manos.
1: Toma la mano de quien está.
2: Y yo dije: mira, Señor, tiene un corazón sencillo.
1: No tengas todas las respuestas.
2: Bendigo tu vida, Enrique. Y de gracias.
1: Haz una oración sencilla.
2: Aquí estoy,
1: Señor. Señor,
2: permíteme
1: hablar.
0: Espíritu Santo, habla, empieza a moverte hoy. Gracias. Gracias, Señor.

Espíritu Santo maravilloso, está sobrando. Habla, Señor, hoy. Habla, Jesús. Bendice, bendice. Hazlo, Jesús. Gracias, Señor. Aleluya. Aleluya. Amén. Sí, Jesús. Gracias, Señor.

Unjo con aceite la vida de estos matrimonios hermosos. Bendícelo, Señor. Bendice mi hogar. Amén. Gracias, Jesús. Gracias, Señor. Bendice. Sí, sí. Aleluya. Toca, Señor. Toca, Jesús. Aleluya. Bendito eres, Dios. Gracias, Jesús. Bendice mi hogar. Bendice mi hogar, Señor. Bendice. Gracias, Jesús. Bendice mi hogar. Gracias, Dios, bendícelo. Señor, ahí está Él. Bendice. Amén. Gracias, Jesús. Gracias. Amén. Santo Dios, bendice, Señor. En tu nombre, Jesús. Gracias, Padre. Solamente dígale gracias, gracias, gracias, Señor. Ahí está. Que le hable hoy a tu corazón. No, no, o sea, sé frágil ese corazoncito. O sea, ya, o sea, es la palabra contrito. O sea, que se hace pedazos ante su presencia. Que se humilla. Y es mi hogar es eterno. Que, lo que David sufrió pensando que Absalón no lo volvería a ver. Por eso fue la diferencia cuando murió aquel hijo pequeño del pecado con Betsabé. Mi hijo se fue, él ya no vendrá, pero yo sí lo voy a ver. Eso no lo dijo David ante Absalón. Solamente dijo: oh, Absalón, que yo hubiera dado mejor mi vida por ti. David entendió por la voz del Espíritu que Absalón no llegó al cielo. La rebeldía es terrible, hermanos. Su presencia es real. Oh, Jesús. Habla, Señor, habla. Habla. Perdónanos, Señor. Esos pecados escondidos y tan sutiles que hay a veces en nosotros, que solo tú y nada más tú los conoces. Solo tú, Señor. Ahí está, díselo. Bendícelo, bendícelo, bendícelo, Señor. Él es el Dios de milagros. No solamente el que sana cáncer. No solamente de aquel joven que la madre está afligida y el padre llorando, y que puede salir a lo mejor de la cárcel según Dios y su voluntad. Él lo puede hacer. Pero también es especialista en aquellas cosas que suceden en el hogar, como sucedió en el hogar de David. Hoy Absalón nos da un mensaje. El mensaje es lo que nos está enseñando: que la rebelión nos puede dejar colgando un poco desde el cielo, pero no llegar al cielo. Y el mensaje de David es que como padres del hogar siempre amamos y lloramos por nuestros hijos. Tremendo es tu presencia, Dios. Gracias. Gracias, Dios. Maravilloso es tu nombre, Señor. Sí, Jesús.

0: Solo tú lo puedes hacer, Dios. Traer una bendición maravillosa y todo aquello que el enemigo ha querido de destruir no va a poder. ¿Por qué? Porque hubo un padre que se supo arrodillar. Hubo una madre que entregó ese dolor y esa tristeza. Porque tal vez hubieron hijos que reconocieron que su vida causa escándalos por el Facebook, pero que se saben humillar y decir: perdóname, Señor. Perdónanos. Por ese hombre que se vuelve cada vez más indiferente, dejando de adorarte en tu casa. Sí, oh Dios. Gracias, Jesús. Gracias, Padre, por esta mañana que se hizo ya tarde. Amén. Prendamos la luz, hermanos. Gracias, Nidia. Hermano, dale un abrazo a alguien. ¿A quién? Pues al que está aquí contigo. ¿Quién mejor que tu esposa, que tus niños? ¿Quién mejor que alguien que tú amas? ¿Sí? Y que dices: sí, sí, el Señor bendice mi hogar. Él lo va a hacer. Él lo está haciendo. Espíritu Santo maravilloso, estás obrando esta mañana. Gracias. Gracias, Señor. Espíritu Santo, gracias, gracias, gracias, Señor. Comenzaron ya todo lo que son las clases. Siéntense, hermanos, ya nos vamos a despedir. Mi esposa va a ocupar aquí ya este lugar para los anuncios finales. Siéntense ya. Muy bien, como dice el reloj, mire, exacto, nos quedan 7, porque según nos vamos a las 12:30. Nos quedan 7. Así que mi esposa ocupa el lugar para estos anuncios.
1: Dios, ya nos vamos a despedir, hermanos, pero quisiera que en esta hora pasara nuestra hermana Salgado, ¿verdad? Ella tuvo una pérdida, su hermana más chiquita, ¿verdad? Falleció y pues lo lamentamos bastante, ¿verdad? Apenas hará un mes y medio que el hermano del hermano Salgado murió y ahora la hermana está pasando por esta situación tan difícil. Yo le voy a pedir a algunas hermanas, Marisa, Mari y la hermana Marta, si pueden pasar, vamos a orar por ella, ¿verdad? Lo sentimos mucho, hermana. Una hermana es una hermana, es algo tan hermoso y tan precioso, pero el Señor sabe todas las cosas y esperamos en Dios que tenga el consuelo, ¿verdad?, que usted necesita. Vamos a ponernos en pie, hermanos. Yo también voy a invitar a Laura, ¿verdad?, Laura Cepeda, su madrecita, ¿verdad?, a decaído, y ella va a salir el día de mañana también para Ensenada, y vamos a ponerla como un punto, hermana, de como si fuera su mamá. Vamos a orar por ella, vamos a que ella esté bien, Laura, para que pueda dar bien también a su mamá. Amén. Si usted siente de parte del Señor venir a orar por ellas, vamos a hacerlo, hermanos. Son nuestras hermanas. Lo que ellas sienten nos duele también a nosotros y queremos hacerlo en esta hora. Usted extienda su mano donde usted está y vamos a orar por Laura, ¿verdad? Que el Señor la ayude el día de mañana. Va a ver a su madrecita que ha estado batallando ya muchos, muchos meses, ¿verdad? Con esta enfermedad, y ha sido muy dolorosa, muy costosa y muy desgastante físicamente también para ellos. En el nombre de Jesús, gracias, Señor. Confiamos en ti con todo nuestro corazón, Señor. Tú eres nuestro consuelo. Tú eres, Señor, el que está con nosotros en esos momentos que es una pérdida, Señor. Pero sabemos, Padre Celestial, que tú tienes control de todas las cosas, y ese vacío que deja la hermana de la hermana Salgado, Señor, tu Espíritu Santo lo llene. Tu presencia, Señor, traiga el consuelo, traiga, Señor, la paz. En el nombre de Jesús, no tan solo con ella, sino con el resto de la familia. En el nombre de Jesús, si hay hijos, si hay esposos, si hay madre, Padre, Señor, que en este momento, Señor, tú tomes ese dolor, Señor. Tú tomes, Señor, ese tiempo, Padre Celestial, y extiendas tus brazos, Señor, y los cubras maravillosamente con tu amor y con tu poder, Señor. Gracias te damos, Señor, ante todas las cosas. Tú das y tú quitas, Señor, y es tu nombre glorificado para siempre. Te pido por Laura también, Señor, en el nombre poderoso de tu Hijo amado Jesucristo. Ten misericordia de su madrecita, Señor, que ha estado sufriendo esta enfermedad, Señor. Ayuda a todas sus hermanas, a su hermano que ya va en camino a ver a su madre. Señor, ella el día de mañana sale. Que tú seas su salida y su entrada. Que ella lleve una palabra, Señor. Que lleve una palabra de ayuda para su madre, Señor. En el nombre de Jesús, Señor, cúbrelas y guárdalas y protégelas de una manera especial, mi Señor. Gracias te damos, gracias, porque sabemos que tú estás con ellas como poderoso gigante, Señor. Sabemos, Dios, que es difícil, pero tú nos has dicho que vamos a tener aflicciones, Señor, muchas, pero de todas ellas tú te vas a encargar y vas a traer, Señor, la paz, la tranquilidad que mis hermanas necesitan. En el nombre de Jesús, Señor, en el nombre poderoso de Jesús, te damos gracias, Señor, te damos gracias. Te honramos con todo el corazón en esta hora, Señor. Amén y amén. Gracias, Señor. Aleluya. Nos vamos a despedir, hermanos. Este martes tenemos nuestra oración, pero hoy en la noche es la apertura del Instituto Bíblico Maranata. No lo vamos a hacer aquí, todo lo vamos a hacer allá en el anexo, ¿verdad? Esperamos alumnos de nuevo ingreso, y los que estaban en primero van a segundo, y los de segundo a tercero, y también tenemos el bachillerato, que primeramente Dios, van a seguir adelante y avanzando. También quisiera en esta hora, hermanos, felicitar a nuestra hermana Sarita, ¿verdad? Sarita cumple años hoy. Y le vamos a pedir que ella pase, ¿verdad? En esta hora, pásale, Sarita, ¿verdad, Sarita? Y también el día de ayer cumplió años la hermana Ortiz y cumplió años la hermana Castorela, que también le vamos a pedir que pase aquí enfrente. Y vamos a cantar, miren, aquí con el pastor, cumpleaños feliz, y las vamos a felicitar. ¿Alguien más, verdad, cumplió años? Vi que había muchos cumpleaños, ¿verdad? Pero por lo pronto Sarita cumple años hoy, y la hermana Castorela cumplió años, igual que Nelly, mi hermana. Ay, sí, el niño, ¿verdad? También lo vi que andaba cumpliendo años. Gloria a Dios. Amén, amén. Vamos a orar por ellos. Vamos a orar por ellos. Sí. Ayer fue qué, 14, 15. Ah, sí, el 14 mi hermana y la hermana Castorela. Ok, te damos gracias, Señor, en esta hora por los hermanos que han cumplido años. La hermana Castorela, Señor, bendícela y guárdale, dale muchos años más, Señor. En el nombre de Jesús, que tú seas con ella, que tú contestes sus oraciones conforme a tu voluntad, Señor. Por Sarita, que cumple años hoy, Señor, también, bendícela, guárdala, Señor, y protégela siempre. Y por Nico, Señor, que cumplió años y muy felizmente aquí viene al altar para que todos podamos felicitarlos. En el nombre de Jesús. Amén y amén. Pásenle, hermanos, y vamos a saludarlos.

Dios los guarde, ¿verdad? Muchos años más de vida. Bien, estamos despedidos en esta hora. Que Dios los bendiga, Dios los guarde. Nos vemos con el favor de Dios el miércoles en nuestra clase. Y que tengan una bonita tarde, unos buenos alimentos que puedan disfrutar. Amén.

batallas que nadie puede pelear por ti. Y nadie va a pelearlas por ti. Hay batallas que solamente tú tienes que pelearlas. Nadie más lo va a pelear por ti. La pregunta que surge es, ¿quién define tu identidad? ¿El color de tu piel? ¿El hermano resentido? ¿El profesor acomplejado? ¿El amigo que te envidia? Nuestra identidad no la define nadie a mi lado, mi identidad.

0: mi razón.
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4: Si has perdido el camino y andas en busca de dirección, recuerda que Dios no ha terminado contigo. Él tiene un plan perfecto para tu vida. Solo tienes que declararlo como el salmista decía: Jehová cumplirá su propósito en mí. Tu misericordia, oh Jehová, es para siempre. No desampares la obra de tus manos. Salmo, capítulo 138, versículo 8.
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0: bueno es el Señor. Es refugio en el día de la angustia y protector de los que en Él confían. Nahum 1:7. Enfócate en la grandeza y el poder de Dios, porque su mano victoriosa te sostiene en todo momento.
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Deuteronomio, capítulo 6, versículos 6 a 7. Y estas palabras que yo te mando hoy estarán sobre tu corazón y las repetirás a tus hijos. Y hablarás de ellas estando en tu casa y andando por el camino y al acostarte y cuando te levantes. Jeremías 17, versículos 7 y 8. Bendito el varón que confía en Jehová y cuya confianza es Jehová, porque será como el árbol plantado junto a las aguas,

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segundo es semejante. Amarás a tu prójimo como a ti mismo. De estos dos mandamientos depende de toda la ley y los profetas. Cantos de la Biblia.

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0: después de un...
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Dios siempre tiene una respuesta para tus momentos de angustia, soledad y tristeza. Jamás te dejará ni te desamparará. Siempre te mostrará la luz.

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25. 10 vírgenes esperando al esposo. Las 10 estaban en la iglesia. Las 10 tenían la lámpara. Las 10 vestían de blanco. Las 10 sabían su nombre. Pero 5 tenían aceite. Y 5 tenían costumbre. ¿Sabes cuál fue el escándalo de la medianoche?

No con quien sintió que el estómago se le congeló ahora. Tú que juegas a ser creyente, que pecas en lo oscuro y levantas la mano en la luz. Tú que tienes dos perfiles, uno para el culto y uno para el algoritmo. Tú que sabes que si la trompeta suena hoy, tú no subes. La gravedad de lo que escondes te está empujando al suelo.

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1: 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Jamás te dejará ni te desamparará. Siempre te mostrará.

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